Hola, muy buenas noches, dice por acá. Mándale saludos a la futura abogada Carol de parte de sus amistades. La pasaremos a buscar para salir a una cena. Dedicale un tema de Fernando Blady, ¿puede ser? Bella. Bueno, la gente está pidiendo muchas cancionetas para el día de hoy. ¿Metemos otro retro en esta primera hora?

0: Ahí está, que nos pedían algo del Lisandro Márquez hace un ratito nada más. ¿Qué me dicen por acá? Hola, acá estoy escuchándote mientras voy a preparar unos sorrentinos de ricota y nueces para un bonito que llega más tarde. ¡Ah, bueno! ¡Qué lindo, qué romántico que están hoy! ¡Coco, coco, coco!
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0: Para seguir.
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0: Hola, escuchaba que los Auténticos Decadentes y los Caligaris realizaban un tour internacional juntos. Claro, soy Rubén de La Rioja. Bueno, lo del tour internacional no lo tengo al dato ya mismo, pero esta noche los Decadentes con los Caligaris se están presentando en el Espacio Quality. Hola, hola, Conrado, ¿cómo estás? Yo acá tomando unos mates y esperando a que Daniela prepare unas pizzas caseras. Vámonos más, tiquitín, tiquitín. Bueno, 21:11 en la República Argentina. Quiero que me cuenten. Ah, mirá, que tengo una de la bolsa de la masa de pizza. Tengo tanda, después la tanda lo leo. Quiero que me cuenten. ¿Qué están haciendo hoy? Me mandan foto, me mandan audio. La gente de YouTube también puede participar porque tengo entraditas para Cine Dino, que la cartelera está espectacular. Nombre, apellido, últimos tres del DNI y la palabra clave Dino. Anótense bien, todo en un solo mensaje.
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1: Novedad popular de la semana, te entiendo, de Chabatelo Cerrera. La gente que dice, baby, te entiendo. Si yo fuera mi ex, tampoco me superaría. ¿Cómo son, no? Bueno, la otra que sacó novedad popular, no novedad popular, sino que va a sonar en la popular, la novedad de Valentina Márquez, viene con un estilo distinto. Lo voy a decir así en cordobés básico. Está bueno, escucha, vulnerable.

Valentina Márquez. Novedad vulnerable, Valentina Márquez. Tengo novedad también del guacho, ¿eh? Tengo novedad de Damián Jacinto Córdoba en un ratito, ahí voy. Voy leyendo algunos mensajitos. Hola, Conra, ¿cómo estás, amigo? Escucha la masa, escucha. La masa se pone en una bolsa de nylon, en el freezer o en la heladera. La dejas descansar. Mañana agarra un poquito de harina, la amasas y está natural, mejor que en el freezer. Ahí va el tip. Para el que nos preguntaba que si se podía guardar la masa, cómo podía guardar la masa de pizza para mañana, ahí está. Métala en una bolsa de nylon, a la heladera, la deja descansar. Mañana agarra un poquito de harina, la amasa de vuelta y la vuelve a utilizar. Saludos para Vanessa Villafañe, que ya presente al novio. Saludos desde Anisacate. Vamos presentando a los novios, loco, vamos. Estos son novios que están todo el día en la pieza, metido, ¿no? Están todo el día escondidos. ¿Qué pasa? El chico no tiene, no puede salir, no tiene cara, no se la podemos conocer. Ya empieza el tío, ¿no? Hola, Rulito, soy Luciana de General Dehesa. Si se puede guardar la masa. Bueno, pero yo estaba preguntando cómo. Bueno, perfecto, perfecto, perfecto.

Hola, Conra, querido. Te escucho mientras hago jornada laboral. Ya falta menos. Che, ¿vos qué decís? ¿Está para hablarle a la mujer de mi amigo para que venga? No, para que venga a dormir conmigo. No, hermano, digo para que no pase frío ni ella ni yo. No, hermano, no, no. Me voy a otra novedad. Basta, me hacen la pavada de Yutiel. Saco lo nuevo. Te miro y me mira. Este quiere llamar a la mujer de amigo. Menos código tiene.

0: Te miro y me miras, Yutiel, lo nuevo de Yutiel. Me gusta el ritmo que tiene.
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0: Vamos que se pasa la vida, a no dormir, loco. A no quedarse ahí paveando. Lo vamos a decir de esta manera, ¿le parece? Bueno, tengo otra novedad que viene. ¿Quién viene? ¡Oh! Damián Jacinto Córdoba con La Conga.
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0: Pablito Tamanini de La Conga arriba del escenario con el guacho. ¿Quién como tú? El mismo aire.
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0: Y no te va porque esto sigue.
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quien como tú, el mismo aire, La Conga. Mejor dicho, Damián Córdoba junto a La Conga. Otra de las novedades, dos potencias del cuarteto que leen. Como dice el guacho, uniendo fuerzas, loco. Hablando de unir fuerzas, llega el momento de una novedad de las mal paridas.

Yo tenía la razón y no la quiero tener, por favor. La razón malparidas, esto fue grabado en vivo en Rosario Chateau.

0: La que canta es Maya, por supuesto. Sabemos que las cantantes son Carla, Celeste y Maya. Ahora la que canta es Maya. Santi. Yo tenía la razón y no la quiero tener, por Dios, qué frase. Che, pará, hacemos una tanda y vuelvo con lo nuevo de Jean Carlos.
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2: Lo que no están tomando New Gay, pero están tomando, a ver, ¿qué me mandan? ¿Una foto acá? No se carga la foto. A ver. A ver.
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2: ¿Qué veo arriba de la mesa? A ver, voy describiendo. Vino blanco, canciller parece. Soda, dos tipos de soda distintas. Un terma, una botella de tinto con la etiqueta amarilla. Saluda a la banda de Las Palmas, hermano. Quique, Nelson, Panchito, ¿en Vicor? Ah, en Vicor, ahí están. Bueno, y el tío Luigi, por supuesto. ¿Cómo le va, tío Luigi? ¿Todo bárbaro? ¿Qué van a comer? Veo de fondo la fotito del asador. Con una asadera, qué bien que se castigan los muchachos. ¿Cómo se castiga la muchacha? Y encima escuchando la Popu.

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0: Ya fue Marce Roca con Giancarlo. Mira vos. Mira vos lo nuevito. Giancarlo, hablando de Giancarlo, esta noche se va a estar presentando en el Estadio del Centro, ¿no? A lo largo y a lo ancho, repasando el nominado.
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0: Ay, me mandan una foto ahora del asado que hay acá, una tapa.
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0: Parecen dos costillarcitos, dos ventanitas, chinchulines, chori. Salgo a la cero, por ahí me tropiezo, ¿viste?
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0: Che, cambiando de tema, volviendo a las novedades de esta semana, Simón Aguirre con Tuli, con la Tuli, sacó Duty Love. Ay, qué bien que lo pronunciáis.

y por siempre. ¿Qué dice por acá? Hola, Conra. El tema Yo no la olvidé. ¿No te suena un poco a Joaquín Sabina? O sea, como que tiene el color de Joaquín. Hoy en la mañana estuve escuchando un poco de Joaquín Sabina. Que estuve escuchando Donde habita el olvido. O Cerrado por derribo. Algo así. Se llama una de las dos. Las dos frases es que están en la canción. Pero el nombre de la canción es una de las dos. No me acuerdo. Hola, Conrado, muy buenas noches. Acá Jorge Garro, de provincia de San Juan, escuchándote, un abrazo. Buenas noches, quiero mandarles un saludo a los chicos de Atenuado 2, en Cruz del Eje. Un saludo para Rodri de Sumarán, el gordo Mauri de Villa Boedo y el Inono de La Mandinga. Muy bien, perfecto.

Alguien nuevo apareció. 21:45, dale que en 15 minutos se viene el bloque de la mona. Vamos programando cancionetas de Jiménez para cerrar. Mientras tanto, vos que estás del otro lado, estira la mano, estirala más, un poquito más. Acércate a la radio, sube el volumen de la radio porque llega Pelusa.

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0: para los primos.
1: Contigo en la playa, amor prohibido. ¿Por qué decía playa? The Monkey, tiquitín, tiquitín.
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1: Che, sigan anotándose por las entraditas para cines. Dino, pónganme.
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1: Mona. Si piden un tema de la Mona, pongan Mona. Para escuchar la Mona, quiero tal tema. Y piden tema de la Mona. Así lo vamos filtrando, porque han pedido un par de temas. A ver, tengo. De los más votados, ¿no? Un tema de la Mona época 2008, 2009, 2011, 2012. Esa época, más o menos, que tenía una banda sonora bien power, bien que te llevaba puesto. Tengo un clásico de la Mona. Clásico, clásico, clásico, pero... La palabra clásico le queda chico, de lo clásico que es. Viste cuando vas a decir, che, alguien que no conoce la Mona, le muestro tres temas. ¿Cuál? Ramito de Violeta, ¿quién se ha tomado todo el vino? Y ese es el otro más votado. Le voy contando, le voy contando. Pueden pedir cancionetas de la Mona, todavía hay tiempo de hacerlo laburar a Diego Barrios Durán.
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0: 24 horas. El Simón. Tiki, tiki, tiquitín. Esa deuda atrasada. Hola, buenas noches. Soy la ganadora de una entrada doble en la sociedad. ¿Hasta qué hora tengo tiempo para ir? Vaya temprano, vaya hasta antes de la una de la mañana. Antes de la una de la mañana. Se pueden llegar los ganadores y demás, todo. Tiki, tiki, tiki, tiki. Vayan temprano, loco. Y aparte, no se quedan con las ganas, no se pierden nada del show. Uy, con el hambre que tengo, mirá lo que me manda Juan. No, Carlos. ¿Para Juan o Carlos? ¿Quién me lo manda? Carlos. ¿Y dónde el mensaje, Carlos? Manden todos juntos, chicos, si lo puedo leer. Param, pam, pam, param, param, param. Ah, me manda un audio, a ver.
1: Hola, hola, Conrado.
0: Hola.
1: ¿Vos mandamos todo bien?
0: Sí, ¿qué tal? ¿Cómo va, Carlos?
1: Acá de Brickman, provincia de Córdoba. Acá dando vuelta con mi señora y mi suegra. Ahí nos vamos a comer una pizza a la napolitana. Un tema de dale que va. Dale, ¿cómo? Que va, ¿eh?
0: Ah, pregunta, pregunta. Ay, me causa gracia la espontaneidad. Dale que va, ¿eh? Claro, le pregunta, se ve a alguien si quiere un tema de dale que va. Qué lindo, mi hermano. Ah, él es el que me manda la foto, claro. Primero más temprano me llega el audio. Y ahora, ahí, buscando un poquito. Mira. Oh, milanesa la napolitana con papa frita, chicos. Oh. Hago noticias y voy con unos enganchados del desacato para que suban el volumen.
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0: Estos son los títulos del portal de Cadena 3 Argentina de la hora 22. Evadieron un control, agredieron a un policía y terminaron detenidos en Córdoba. Dos jóvenes de 19 y 21 años fueron aprehendidos este sábado en barrio Centro Viejo de San Antonio de Arredondo. Los aprehendidos escaparon en moto, dañaron un patrullero y uno de ellos provocó la caída de un efectivo. Lo encontraron muerto en un patio de Río Cuarto y detuvieron a dos hombres que estaban en la casa. El operativo se realizó en barrio Mójica después de que cámaras registraran el ingreso de un hombre con características similares a un vecino buscado desde el domingo. La identidad de la persona fallecida no fue confirmada oficialmente. Javier Milei afirmó: estoy haciendo el mejor gobierno de la historia, voy a ir por la reelección. El presidente defendió su gestión e insistió en que es una ridiculez que el 80% de los argentinos no llegan a fin de mes. Además, se despegó de Cerimedo y afirmó que es alguien que no forma parte del espacio. Javiercito Milei para todos los argentinos. Cielo despejado en Córdoba, temperatura 11 grados 3 décimas, humedad 61%, viento del noreste a 10 kilómetros por hora, visibilidad óptima 10 kilómetros, hora 22, 3 minutos.
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0: cumbias desacatadas, desacatado en vivo. Ruta, ta, ta. Hola Conrado, soy Alfredo, el taxista. Pon unos temas para los más 50. Algo de chévere, con el Toro Quevedo, Fernando Vladis o el Príncipe Germain. Muchas gracias. ¿Cumplo con una tanda? ¿Cumplo con una tanda? Y vuelvo con algo de chévere. No tengo excusa.
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1: 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Piden chévere, tienen chévere. Sábado a la noche, dale.

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0: Después de este tema vamos con la Mona, ¿eh? Después de este tema vamos con Jiménez.

Ay, ay, ay, ay, ay, de bien a mal la conga. Gente linda, gente bella, tengo un montón de mensajes atrasados. Por Dios, ya los leo en un ratito, paren un poco. Me dice por acá, Rulito, te voy a acusar con Brunetti que no ponéis música para nosotros, los más grandes o los mayores. ¿Cómo que no? Se pusimos chévere. Ahora sí, vamos a poner música para todo el mundo. Y cuando digo música para todo el mundo es porque llega el momento de escuchar al cordobés más famoso. Llega el momento de hacer una pausa y un silencio en la radiofonía cordobesa, porque en la noche de la popu, en la noche del aguante, suena la mona, suena Jiménez.

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Sigue el bloque del amor. Suena Jimé, suena Jimé. La la la la la la la la la la. Hola, buenas noches, Conrado. Desde Tupungato, Mendoza, escuchando la popu y empezando a calentar los fierros. ¡Qué lindo! Están enfibiendo una parrilla ahí, el fueguito con leña. ¿Quién me habla? Daniel, desde Mendoza. Escuchá cómo llega Jiménez.

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1: Ah, bueno, así seguimos. De esta forma vamos a seguir. Sonó Paloma Loca. Sonó Intentemos.
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0: dice por acá Oscar. Ahora sí. Eso sí es música, te salva, no te acuso nada.
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0: Un saludito para mi hermano Facu y mi tío Lucas, que me cortaron con los choris a la pomarola. Decirle que Diosito los va a castigar.
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0: Hola, Conra, qué hermoso el programa. Y la música que están compartiendo, como siempre. Hermoso bloque con Jiménez. Esos temazos viejitos me traen lindos recuerdos cuando era niña y adolescente. Y más seres queridos que ya no están con nosotros. Se me caen lágrimas de la emoción. Soy una mujer de 4 décadas. Besos y bendiciones para todos. Desde Argüello soy Sabri, dice. Siempre una versión en vivo tiene que haber.

0: Pareciera que todas las versiones en vivo arrancan igual. Pero no todas son iguales, escucha.
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0: Ay. Ay, qué largo que se hizo ese bloque. Pero tenemos que poner uno más, me parece. Hay tiempo para uno más, me dicen por la cucaracha. Ay, qué cantidad de temas que han quedado afuera, chicos. Por favor, cerramos el bloque de la Mona con una canción que casualmente le da título a un disco de la Mona, a un gran disco de Jiménez. Carlitos Mona Jiménez en el cierre del bloque de la Mona de los sábados, haciendo El Vicio.

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3: Baile del recuerdo. 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

0: sesión del recuerdo número uno. ¡Qué locura!
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0: Bueno, tiquitín. Amores. Hola, Conrado, buenas noches. Somos Miguel y Rubén, choferes de Revalier, de Chevalier, perdón, saliendo de Alta Gracia rumbo a Buenos Aires. ¿Nos podrás pasar una romántica de Fernando Vladis? Muy bueno el programa. Ah, quieren escuchar romántica, no una romántica. Bueno.
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0: Uy, cántalo, cántalo.
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0: Para. Mensaje para mi señora Paola, que está haciendo lucro para mañana disfrutar el mediodía. ¡Uy, qué rico!
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0: Me dicen por acá, mándale de vuelta un saludito de los... ¡Ah, esta es la de los sorrentinos! Que le está haciendo sorrentino. Cambio de receta y dice ahora sorrentinos con jamón. Jamón, ricota y nuez le voy a hacer a mi... ¡Ay, mira qué lindo! Dice que no escuchó el mensaje anterior y me lo vuelve a mandar. Y le manda mensajito. Ay. Lo único que voy a decir es que viva el amor.
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5: Vamos hasta la 1 de la mañana, pero hoy hay una efeméride que es el día del folclore no nacional. Es el día del folclore en el mundo. ¿Ok? ¿Y cómo es el día del folclore?

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0: chévere. Estoy llorando por ti.
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0: Por Dios, ¿cómo estamos con los retros? Y así recibimos la penúltima hora de este programa, la última hora del sábado. Yo siempre me la complico para decir las horas. Hoy me decían eso. En fin, 23.01 en toda la República Argentina. Hola, muy buenas noches. Muy bueno el programa. ¿Le podés decir a doña Florencia qué pasó con las pizzas? Se pasó con las pizzas. Vamos, doña Florencia. Mucha pizza esta noche, ¿eh?

Lili. Hola, Ulises. No, Ulises no. Ulises Conrado está ahora en Radio Popular. Muy lindo el programa, recién arrancando la jornada de Uber. Por favor, pásame el niño bueno de CIS, niño bueno del hogar. El negro Marito lo cantaba, ¿no? No, el negro José, error, el negro José. Hola, Conra, ¿cómo te va? Buenas noches. Habla Juli de Ushuaia. Quiero mandarle un saludo a Anabel y a toda mi familia. ¿Cómo va, don Julis? Hola, Conra, muy lindo el programa. Ah, este ya lo leí, pide niño bueno. Hola, hermano, soy Facu de San Luis. Mandale un saludo a mi mamá Teresa, que está tejiendo mientras te escucha. Hola, Conrado, un saludo para mi mujer Aida del Carmen, Bazán, que se mejore pronto y que la quiero mucho. Yo, Antonio Morales. ¡Ay, qué romántico, loco! Bien, mi amor. Todo saludo a través de la popu para un amor es romántico. Sí, está bien logrado. Che, ¿en qué momento pasó todo esto, loco? ¿En qué momento se nos fue? Dale que ya saco las entraditas para Cines Dino. Nombre, apellido, últimos tres del DNI y la palabra clave Dino para participar por las entraditas para Cines Dino. Llega Jean Carlos. Me dicen por acá, pará. ¿Me puedes decir quién fueron los ganadores del cine? Todavía no los largué, tenés tiempo para anotarte.

0: Y tu recuerdo está presente a cada instante, al alrededor.
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2: 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Hola Conrado, puede ser algo del profe Bainotti, gracias, desde Belville. Che, hablando de Belville, ¿vieron la nota con la Rosalía? En YouTube pueden ver la nota con la Rosalía, papu, clea.
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2: Hola Conrado, ¿mañana está la Brunetti? Por supuesto que mañana va a estar la señorita Brunetti. Porque dice que va a ser el canjoncito de Bainotti. Ayer dijiste que se sentía mal, pero que estaba bien. Por supuesto, está bien, mañana vuelve. Y que volvía al programa el lunes. No, mañana me parece que va a volver. Me parece que vuelve mañana. Por otro lado, muy bueno tu programa, como siempre. Mandale saludos a mi novia, que está acá conmigo, Jessica. Decile que la amo un montón.
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2: Ambos somos re fan tuyos. ¡Ay, gracias, chicos! Hola, para participar por las entradas al cine, pone Luis. ¡No! Tiene que poner nombre, apellido, último 3 del DNI, 2330 lo estoy sacando, chicos.
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2: ¿Qué me dicen por acá? Te cuento de que a pesar de que no tenemos una buena economía, apuesto al progreso y dar trabajo a la gente. Acá está el mensaje completo, pará. Hola Conra, Ariel Rubiño de San Juan. Acá construyendo nuestra segunda sucursal de pizzería Macerata. A puro pulmón y siempre en compañía de la Popu. ¡Claro, hermano! ¡Qué lindo, che!
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2: Y me manda una fotera de un totín, un tetra, con una Coca-Cola al lado. ¡Oh, qué rey!
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2: Van desapareciendo. ¡Qué lindo, hermano! ¿En dónde queda la pizzería entonces? Macerata. En San Juan. Bueno, vamos a tener que ir a San Juan, loco. ¡Claro! Pizzería Macerata, hermano. ¡Qué lindo!
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2: Un amor como el nuestro.

Hola, Conrado, te quiero hacer una pregunta. ¿Vas a hacer sorteo para el Quality Arena cuando esté Loco Amato? Y eso nos lo avisan en más cerca de la fecha. Así que la semana que viene está Amato, creo. ¿Yo soy un botón? ¿Cómo me van a decir que soy un botón? Yo no sé si yo soy un botón, pero sí los chicos Orly te dicen que vas a ser un gran señor.

0: por Dios. Ah. ¿Cómo estamos para dedicar canciones, loco? Dale que 8 minutos y saco las entraditas para Cines Dino. Dale, dale, dale, dale, dale, dale, dale, dale. Sos un botón. Hola, quisiera mandar un saludo para Víctor Palomeque, que lo amo mucho, y que escuche esta canción de parte de Jessica Maiello. ¿Está bien leído el apellido? ¿Maiello o Maiello?
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0: Dice por acá, Conra, ya que no lee los mensajes, aguante la bulash. Pero me entran un montón de mensajes. Un montón de mensajes, perdón, no llego a leerlo todo. Hola, Melena, si mandas un mensaje por la popu es retierno. Decirle a la señora del Negro Quiño que la amo, ella ya sabe. Y él también. No, no, no, no, no, impresentable que son, no, no. ¿Cómo te va a estar mandando un mensaje a la mujer de tu amigo? A no ser que la pareja te dé acuerdo. Y eso ya es otra cosa y no me voy a meter.

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0: Arriba la palmita, arriba la palmita.
1: Perdí la cuenta de las...
0: Ganadores para Cines Vino, chicos. Atentos, atentas. Ganadores para Cines Vino. Talía Colín, 991. Misael Munil, 382. Víctor Pérez, 123. Pasan a retirar las entradas por aquí, por la portería de la radio, ¿ok? Repito los ganadores. Víctor Pérez, 123. Misael Munil, 382. Talía Colín, 991. Pasan a retirar las entradas de Cines Dino por portería de la radio.
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0: Vale, que nos quedamos hasta la una de la mañana. Dame tanda, ya seguimos con más.
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0: Simon Aguirre. Perdí la cuenta de las noches que lloré. Hola, Conrado, buenas noches. Estoy con Marina en mi casa tomando algo, comiendo esa picada. No, bueno, no voy a seguir leyendo este mensaje. No, no, no, no, porque dice que están copeteados y que ya está todo listo y que esta noche se van a amar. ¡Paren! ¡Paren un poco!
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0: Francamente, presten atención cómo arranca este verbo. Francamente hablando, ese tremendo bloque de Jiménez me convenció para pirarme ya a la previa del campeón. Gracias a vos, hermano Conra, me dice el Pirata 22. ¡Ay, francamente hablando!
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0: Hola, una pregunta. Mi señora ganó 2 entradas para la Sociedad Belgrano. ¿Hasta qué hora podemos entrar?
1: Y
0: tercera vez que lo digo y lo repito. Antes de la 1 de la mañana, tempranito al baile, chicos. Tempranero, tempranero.

0: Hola, Conra, ¿le pasarías un temita a Diego que está tomando un Fernet como la cigarra, las 40 de True?
1: Esas canciones.
0: Hugo me manda una foto. Estoy a full con el porcelanato.
1: Los amigos de Córdoba presentes.
0: ¡Por Dios! Mira, hermano, la hora que es sábado de la noche y ponerme porcelanato.
1: Para Dani.
0: Subí el volumen de la popu. Deja ser un poco al príncipe. ¡Dale! ¡Dale!

0: porque se puede dar audio, foto, video, lo que quieran al mensajero popular. ¡Olé!
1: Un saludo para Parque Los Molinos, corra. Un saludo. ¡Saludo! Y para la prima, para la prima que presente el que presente el novio.
0: ¡Ah!
2: ¡Oh,
0: vale, dale! Pónete la pila, presenta el guacho. Si total, tampoco son tan malos en tu casa. Y el otro también, que se haga hombre, que vaya a la casa también. Capaz que el otro, el gonca, guarda.

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0: Bandera Blanca, Damián Jacinto Córdoba en el recuerdo. ¡Qué lindo! ¡Retro, por Dios! Hola chicos, los escucho desde Avellaneda, Santa Fe. Muy buen programa. Son mi compañía todos los días. Buenas noches, queríamos saludar a nuestra familia de La Rioja, desde Caleta, Olivia, y agradecer a Marito y Anshu que nos vinieron a ver aquí a Caleta. ¡Qué lindo! ¡Qué lindo tener la excusa de ir a visitar a algún pariente de algún pueblo! Hola, acá estamos con cara de viejo en Villa Unión. Saludos a Jorge Cabrera. Síganme en YouTube como... ¡Ah, mira cómo se hizo chivo! ¡Son lo mismo! ¡Ata! Tú has besado... Me manda una foto desde arriba de un Mionca. Parece desde arriba de un Mionca. ¿A cuánto va, ve? ¿Qué dice? 40, 50, 60, 70. A 70 va bien, bien. Luce baja prendida. 10.000 vueltas. Bien, no va envueltado nada. Tiene prendido el check-in. Me manda la foto del tablero. Bueno, ¿qué quiere que le diga, chico? Los escucho desde Morteros, Córdoba. Pasate un tema de Ulises, dice. Vuelvo de la tanda con un tema de Lulay.
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0: Quémale el existe, el Ulay. Me dicen por acá, ¿quiénes fueron los ganadores del cine? Justamente la que me pregunta es Talia Colín, 9.91, si no me equivoco. Tengo acá anotado, una Talia Colín, 9.91, Misael Munil, 382 ganadores para Cines Dino pasan a retirar las entradas a partir de mañana.
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0: Buenas noches, Conra, desde San Guillermo, provincia de Santa Fe, por la 90.5 Sentimiento Popular, te estamos escuchando y disfrutando muchísimo. Gracias por tu hermosa compañía de cada noche. Mándanos un temazo de Ulises. Bueno, acaba de sonar el Ulay. El Ulay haciendo ¿Qué mal elegiste?

0: Mensajito de la gente.
1: Hola, Conra.
0: Hola, hermano.
1: Mándale saludos a Agustín González.
0: Agustín González.
1: Que la amo un montón.
0: Agus, te mando saludos.
1: Y pásenme un tema ahí de la mona.
0: Jiménez. Ya pasó el bloque de Jiménez. Perfecto. 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
0: Hola, Conrado. Ayer gané las entradas para el cine. ¿Puedo retirarlas hoy o mañana? ¿O ya las perdí? No. Las entradas las pueden pasar a retirar de 8 de la mañana a 8, 10 de la noche aproximadamente. Todos los días. Y las entradas son válidas hasta... Las que estamos sorteando ahora son válidas hasta el miércoles 26, ¿ok? Miércoles 26, inclusive. Así que vengan a buscarla, vengan a buscarla. No se queden con las ganas, dale. Recibamos el día domingo. Recibamos el día 23 con Cuarteto Pai. Suena la banda de Carlitos. Supera, estrellita mía.

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0: y ahora estoy aquí buscándola de nuevo, ya no está.
1: Se fue. El que se fue es el sábado, ¿sabes? Porque ya estamos en la última hora del domingo. Bienvenidos al domingo a todos y a todas.
0: Adoré.
1: ¿Cómo es domingo? ¿Sunday? ¿Sunday? A ver, vamos a ver. Hoy vamos a hacer una biribiri. Para. Vamos a recibirlo bien. Vamos a recibirlo bien. Vamos.
0: Dígale también. Es solo
1: Sunday.
0: Puedo...
1: Welcome to the jungle. Sunday. Casi digo welcome to the jungle. No, ese no. Ese es la presentación de...
0: Si ya ni el sol.
1: Hey, sí. Qué impreciso que arrancaste la última hora, corro. ¿Qué te pasa? Hoy. Presenta lo que tienes que presentar. Haceme el favor, por favor. Te lo pido.
0: ¿Dónde fue?
1: Voy a cambiar. Nos cantaba el señor Damián Jacinto Córdoba. Estaba leyendo cualquier cosa. ¿Qué tal?
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1: El tiempo sí perdona y nos quedamos con vos hasta la una de la madrugada, por supuesto, haciendo otra noche del aguante.
3: 6 y un 4.

0: Cuarteto, sesión 4.
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3: Cuarteto Session número 4. Qué locura lo cantaba el Nico recién y ahora de fondo el Gersente. ¿Cómo suena ese saxo?
0: 1, 2, 3, 4.
1: Al ritmo de la cumbia.
3: Ritmo de cumbia, así te vamos recibiendo. Dale que vengo con algunas recomendaciones para votar el ranking popular de los domingos, porque ahora que se sumó el WhatsApp, seguimos igual, ¿eh? Se puede votar el ranking popular conducido, no mañana, por la señorita Celia Gitana Pereira, pero bueno, en algún momento volverá, ¿viste? Mañana, ¿quién le toca? La señorita Brunetti. Ya averiguo.
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3: Dentro de mí hay unas ganas de cuartetear. Es la hora de la frutilla del postre. También es la hora de la frutilla del postre. Todo al mensajero popular. Hoy con WhatsApp incluido.

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0: Bueno, pero sí es difícil de olvidar qué quieres. ¿Qué quieres o crees que podés hacer? Escuchamos recién Fusión Retro, poneme vivo, Lamento Boliviano. Todo sigue igual, todo sigue igual. De bien.
1: Dale que sigue. Buenísimo.
0: Van llegando los mensajitos clásicos que tenemos a esta hora. La gente que nos dice: hola, Conra, esta noche me quedo en casa, me quedo escuchándote hasta la una. Después voy a ver si me voy a dormir o me pongo a jugar a la Play. Muy bien. Si no es Play, es compu. Si no es compu, es celu. Guarda, ¿eh? Es la noche para desvelarse viciando, chicos. Yo tengo la palabra vicio, pero la palabra vicio del juego, ¿no? Che, nos juntamos a viciar, decíamos con mi amigo en el primario. ¡Oh!
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0: Decí que no tomábamos mate en esa época. Porque con el mate y con el vicio, ¡ay! Podría estar 78 horas. Lo que no quiero estar 78 horas es hablando. Más música, programen la frutilla del postre. Ya voy con recomendaciones. Todo esto antes de la una de la mañana.

Cervantes, querer y no poder vivir al sol. Cervantes. Ojalá nunca dedique ser amante de Cachumba. Nada más, es lo único que voy a decir. Eso era lo que sonaba recién, chicos. Canción para acomodarse un poco el garguero y decir, bueno, recapacitemos un poquito. Tranquilo, no nos pongamos locos. Che, están pidiendo, como se quedaron copados con la canción de Germain que escuchábamos recién con ritmo de cumbia. Están pidiendo para la frutilla del postre algo de Sebastián Guarda, ¿eh? ¡Guau!

0: Se fueron, mentira, guarda, ¿eh? La frutilla del postre la programás vos también en el Mensajero Popular.
1: ¡Qué temazo!

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0: Si el mundo se acaba, escuchábamos lo nuevo del señor Lisandro Márquez. Esta novedad, mira vos. Tuki, tuki, tuki, tuki. Con este ritmo de cumbia de fondo, ¿vos querés votar esta canción para el bloque? Para el ranking popular que tenemos los domingos a la mañana en Radio Popular, por supuesto. Lo podés hacer en el mensajero popular los 7 días de la semana, las 24 horas del día. Pones hashtag voto, la palabra hashtag voto, y pones la canción. Por ejemplo, Amor Prohibido, de Monkey.
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0: ¡Tú por aquí!
2: ¡Yo por allá!
0: Por eso hay que estar atento cuando te gusta una canción del artista que sea. Bueno, vos tenés que escuchar cómo se llama el nombre del tema. O sea, sí o sí, sí o sí. Esto se llama Seré, por ejemplo. Luciano Pereira con Eugenia Quevedo, Seré. Seré. 120 minutos. Damián Córdoba con Marco Bainotti. Si no nos preguntas, para eso estamos. Vota el ranking popular que lo programás vos.

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1: Creo que no me voy a cansar nunca de escuchar esta canción, Dios. La verdad, del señor Ulises Bueno. No es lenta, pero tiene un ritmo distinto. Y hay que escucharla, hay que dedicarle tiempo, hay que darle amor. Dale que va ganando Sebastián, ¿eh? Dale que va ganando el monstruo Sebastián. Dale, papu, que se viene la frutilla del postre.
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Ravisens. Ah, ella quiere que lo presentaran eso. Che, Sebastián, los que no conocen La Frutilla del Postre, La Frutilla del Postre es una canción retro con la cual cerramos el programa, como que lo coronamos. Justamente, es La Frutilla del Postre. ¡Programalo! Y pedí lo que ya viene.

0: Gracias.
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1: ¿Qué es lo que quiero de vos? Que subas el volumen de la radio, porque recién sonaba Yutiel haciendo Una Noche, pero nos vamos a la frutilla del postre. La frutilla del postre programada en el día de la fecha viene de la mano del monstruo Sebastián.

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0: 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El monstruo Sebastián. ¡Oh!
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0: Me ha hecho calor. Por Dios, qué frutilla de postre que me atieron, chicos. Se ve que están envalentonados con el monstruo. Buen trabajo viene haciendo el príncipe. Buen trabajo viene haciendo el príncipe. Chicos, hasta aquí hemos llegado. Hasta aquí lo vamos a dejar.
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0: Voy presentando al equipazo que gracias a ellos es posible que esto salga al aire. En la coordinación general, la señorita Dayana Terradas. En la musicalización excelentísima, como siempre, el señor Diego Barrios Durán. Mi nombre es Conrado Vicens y nos vamos a volver a encontrar el próximo sábado a la hora 20. En otro.

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0: Muchas gracias por la invitación.
1: Gracias por estar, hermano.
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0: ¡Arriba la!

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0: Muchas gracias, hermano.
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0: Muchas gracias a todos, Ulises y toda la banda.
1: Amigo, muchas gracias, mamá. Un placer, ¿eh?
0: Siempre disfrutando, gracias, representando el cuarteto a ustedes, ¿eh?
1: Gracias, amigo.
0: Gracias.
1: ¡Fuerte ese aplauso!
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3: Buenas noches, San Francisco.

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0: gracias.
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0: Gracias, gracias por invitarnos.
1: Gracias, chicos. Gracias, Fede.
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0: Gracias, chicos. Gracias a todos. Un aplauso fuerte a Trulalá. Muchísimas gracias.
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1: Mira esa mujer que está ahí. Ay,
2: eso.
1: ¿Cómo me gusta?
2: No vale la pena. No te gusta.

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1: Vamos, no, no, así, vamos.

0: Gracias. Un gustazo. Maestro.
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1: Gracias por esta invitación, sí.
2: Un tema propio de ella, así que gracias por estar.
1: ¡Qué emoción!
2: Yo te voy a acompañar a vos.
1: Vamos.
2: Dice...

0: vos.
1: Gracias, qué soñado este momento. Gracias por verdad. Gracias. Y que sigan disfrutando y tomando fernecito.
2: ¡El aplauso para Galilú!
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Este tema va dedicado para todos los bailarines que salieron de su casa un día y no pudieron regresar.

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1: 9 de la mañana, 4 minutos en la República Argentina, señoras y señores. Bienvenidos.
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0: Es así. Vamos a vivirnos el momento. 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
1: Buen día, buen día, buen día. ¿Cómo estamos? Bienvenidos. Saludamos a Córdoba y al país. Vamos arrancando despacio, tranquilos, este domingo 23 de agosto.
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1: Domingo que está arrancando bastante fresquito en la ciudad de Córdoba, les cuento rápidamente. 6 grados 4 décimas a esta hora, 78 el porcentaje de la humedad, viento del oeste a 2 kilómetros por hora con un cielo parcialmente nublado. Para hoy estamos esperando una máxima de 15 grados con un día parcialmente nublado. Vamos activando el mensajero plus de la cadena popular, vamos activando el WhatsApp de la radio 3515199915. Saludos muy grandes a la gente que está a través del chat en vivo de YouTube, ¿cómo les va? Buen día. Hasta la hora 13 estaremos acompañándonos con el ranking de la Popu. Feliz domingo para todos, bienvenidos, buen día. ¿Quién les habla? Mi nombre es Ulises Llanos, por este domingo voy a estar acompañándolos. Vamos a ver cuál será el puesto número uno de esta semana.
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1: ¿Será este el puesto número uno?
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1: ¿Será este el puesto número uno de la semana?
0: 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Que ya no estoy en casa, que no vuelva mañana.
1: ¿Será este el puesto número uno?
0: 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Y presiento que ya ni se acuerde de mi nombre.
1: ¿Cuál será? Solamente lo elegís vos, ¿eh? Lo elegís vos con tu voto, con tu pedido. En la semana, juntos hacemos el ranking de la Popo. Buen día, qué gusto escucharte. Pasame un tema del Juaco, dice Carolina. Soy Carlitos Taxistas de Agua de Oro. Feliz cumpleaños 21 para mi nieto Lucas Juárez, bendiciones. Qué alegría que estás vos, Ulises. Carlitos, acá, buen día, Carlitos. Estoy en Italia, ¿cómo hago para mandarte un video? Adjuntás el video. Normalmente, 3515199915. Buen día, para todos. ¿Cómo anda la vida? ¿Todo tranquilo?
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0: 9 de la mañana, 17 minutos. La música que venía de la mano de Dale que va, cantaba el Neno. ¿Cómo anda, Neno? ¿Todo bien? ¿Qué dice? ¿Sigue boxeando, Neno? ¿Cómo anda la cosa? Leña seca, el juguete, el hijo del sábado. Noche de copas de bar en bar. Antes pasaba la música de La Pepa, también arrancando esta mañana del domingo 23 de agosto con información de servicio. Atención, barrio Argüello, habrá corte de luz de 10:30 a 13:30 en forma parcial por mantenimiento en red primaria de distribución. También barrios Mirador de la Recta y Portal de Jacarandá desde las 8:30 a 12:30. Ya comenzó el corte por mantenimiento en red primaria de distribución.
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0: Buen día, Ulises. ¿Podemos arrancar este lindo domingo con unos enganchaditos clásicos de sabroso? Me dice Rosana.
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0: Ulises, buen día. Excelente la música. Quería agradecerte por las entradas que me gané con vos en la semana. Fuimos a ver Odisea. Muchas gracias, Enrique de Río Ceballos. Mira vos, no sabía.
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0: Ganaste unas entradas. Bueno, excelente. Che, no fui a ver Odisea. El otro día vi la película... Toy Story 5 y los Minions. Qué degenerado que son esos Minions, ¿no? Toy Story 5 está buena. Más que nada por el mensaje que quiere dar, que es el de la tecnología y los juguetes, esa competencia. Pero Odisea tengo muchas ganas de verla. Ayer iba a ver la película La Muerte de Robin Hood, pero eran 2 horas de peli. Imagínate, volví a mi casa. Ayer tuve que hacer el programa, salí a las 0 de hacer el programa en cadena. Volví a mi casa como a las 0:15, más o menos, hasta que comí, qué sé yo, me hice unos agarres y dije, ¿qué vamos a comer? La vieja confiable, mandamos una milanesa a la freidora de aire, que se cocine sola, fideíto blanco. Yo había comprado hace un tiempo un condimento que se llama curry suave. Lo compré en un supermercado, pero una bolsa grande, ¿viste? Y resulta que dije, voy a poner un poco de esto, un poco de... Entonces le puse eso al fideíto blanco, un poquito de manteca, un poquito de pimienta y un poquito de jugo de limón. No sabes lo que era, riquísimo. Así que hasta que cociné todo, hasta que comí, se me hicieron como la una y había que acostarse a dormir.
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0: Puse una película llamado El Poder de la Esperanza, pero me aburrió y bueno, terminé sacando.
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0: Y saluda a Julio Arias y familias de Colazo, provincia de Córdoba, mi pareja Vero y mi princesa María Luz, de solo 2 meses de vida, que me hizo padre después de 24 años. Vino para llenar mis días y noches. Voto por el tema Marcos Bainotti, No Te Puedo Olvidar.
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0: Buen día. 3515-199915. Arrancando con ustedes como el amigo Daniel, que me cuenta que está en Aruba. Buenos días, te saludamos desde Aruba, terminando de desayunar y saliendo por ir a la playa. Un abrazo. ¡Qué lindo, Daniel! El ranking de la Popu hasta la hora 13, presentando las 20 canciones más pedidas de la semana en todo el país con la cadena popular, a través del chat de YouTube.

0: Hola, Oli, buen domingo para todos. Somos Claudio y Fernando de la panadería El Viejo Moño de Bragado. Un abrazo grande. Te comento que vamos a festejar el Día del Niño en la comisión de nuestro barrio, El Complejo. Así que esperamos a muchos peques y nos manda la foto acá los chicos de la panadería El Viejo Moño. Dos bandejas grandes de pastelitos. ¡Qué lindo! 9 de la mañana, 21 minutos. Buen día, Córdoba. Buen día, país. El ranking hasta las 13.
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0: Muchas gracias, Vélez. Nos vemos el 5.
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y luego está la palma. ¿Alguien se palma esta noche? Si se sabe en este tema, lo cantamos todo, pero de principio a fin. A ver. 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

0: De las 9 de la mañana en la República Argentina.
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0: Van llegando los mensajes de Córdoba y el país. Carritos y palomas acá prendidos en la radio. Desde las 2 de la mañana y todos los días con la radio. Pasó un tema de Jean Carlos. Acá tomando unos mates con sanduchitos de pan negro y bondiola. En el puesto número 1 tiene que estar Germain. Los saludos desde Belén, Catamarca, está María. Saludos grande para Oscar Farías también, que está del otro lado. Está en Cacha, está Mabel Carranza tomando mate, moriendo la música. Desde Panadería El Turco en Las Rosas, Santa Fe. Pasamos de un tema de Germain. ¿Cómo estás? Te saludo, Cruz del Eje. Estoy trabajando. Quiero escuchar algo de Sebastián. Soy Mario Pereira. Mario Pereira. El que te compró la freidora, ¿te acordás? Mario Pereira. No me acordabas que eras Pereira. Pero me acordás que llamás Mario. Ah, no sabes cómo me dolió haber vendido esa freidora. La tuve que vender porque necesitaba cubrir cosas del negocio en ese momento, me acuerdo. Pero me dolió tanto desprenderme de esa freidora. ¡Qué cosa bárbara! Bueno, te mando un abrazo, Marito.
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0: Espero que le hayas dado una buena vida. Buen día, soy de Bedia, te escucho mientras camino. Acá en La Pana de Ejército Alfredo con la radio. Saludos para los turpiales del Sauco. En el día del folclore de parte del Cheto Turpial. Ah, fue ayer el día del folclore. Buen domingo para todos, somos Claudio y Fernando de Panadería El Viejo Moño. Ah, te lo leí recién. Un abrazo.
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0: 31 minutos de las 9 de la mañana en la República Argentina.
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en el ranking de la Popu. Buen día, Córdoba. Buen día, país. Juntos hasta la hora 13. El ranking más popular de Córdoba.

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Ya me voy a los audios que van llegando a través del 3515-1999-15. Hola, buen día. Saludos para mi nieta Pilar Vivas, que está cumpliendo 8 años de parte de su abu, dice Estela. Para los panaderos de Rusconi, un abrazo, buen día. Y saluda a Julio Arias y familia desde Colazo, provincia de Córdoba. Mi pareja Vero y mi princesa María Luz. Un abrazo muy grande. Te escribo desde Cosquín por primera vez, soy la flaca. Nos manda una foto. Un beso muy grande, buen día. Saludos para mi esposa Andrea, que está haciendo unos mates ricazos, y a Milton, mi hijo, que hoy juega con Talleres de parte de Darío. La familia, todos arrancando tempranito, así tranquilito, despacio, como día domingo. Muy buenos días, amigo, lindísimo, bendecido domingo para ti y el resto de los oyentes. Un enorme abrazo de parte de Benjamín. En un quillo está Sebastián Celis, aguante la gloria. Raquel, que me cuenta que está en las junturas. Te escucho en mi trabajo, soy de Monteboy. El tema de Germain, Confesiones de un tímido amor. Pasale, gracias, Uli. Buen domingo, Pame. Hola, Ulises, buenos días. Qué feliz me hace escucharte un domingo acá comiendo un asadito en mi casa.

0: en la casa del cuñado José, el pollo de Menorca, España. Escuchábamos la música de Marcos Bainotti con Despierta Corazón y El Renegado. Careless Whisper en la voz de Facu Miranda con DJ Treco. Esta cumbia que sonaba hace un ratito nada más. El famoso susurro indiscreto. ...351-519-9915... Me preguntan cómo hay que hacer para mandar audios. Mandan por ahí. Nos agendan en el WhatsApp. Sí, es muy simple. Nos agendás por WhatsApp ...351-519-9915... Línea directa con la Popu y con cada uno de los programas. Buen domingo. Diego Camayo de Serrano, Pasaco el Sebas, un genio. Buen día, buen domingo, soy Marcela de San Luis. Buenos días, pasó un tema desde Amsterdam, Santa Fe, los escuchamos. Carolina, que me pide si puedo pasar más despacio el número de WhatsApp. Bueno, cómo no. Carolina, y a todos los que están interesados en el WhatsApp de la radio.
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0: Van tomando nota. 13-515-19-9915. Se lo repito nuevamente. 3515 199915. Agéndenos en WhatsApp y comuníquense de manera directa con nosotros.
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0: A ver, a los que andan ahí, mándenme una foto de lo que están haciendo ahora, ¿eh? A través del WhatsApp, mándenme una foto de lo que están haciendo ahora.
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0: ¿Están despertando? Mándame una foto de cómo está el cielo en tu ciudad, en tu barrio, en tu localidad. Mándame una foto de lo que estás desayunando. Mándame una foto si estás trabajando. Mándame una foto ahí con los compañeros, donde suena la Popu. Donde suena el ranking. ¡Buen día!
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1: Che, me encanta. He recibido como 70 imágenes de golpe así. Acá me cuentan en San Juan, está Patri con su compañero Oscar cebando unos ricos mates comiendo una semita. Semita sería, ¿cómo le puedo explicar? Es como el pan casero de allá, lleva grasa me parece. Bueno, riquísimo. Por acá Mario me manda, que creo que está en, me parece está en el camión Mario, o en el colectivo, está manejando, va por la ruta, muy nublado se ve por donde va Mario. María Esther me manda una foto de su patio, muy nublado. Jessy nos manda la foto del mate y de fondo el YouTube de la Popu. El pollo en Menorca, España, tomándose una cervecita y haciendo el asadito a esta hora en España. En Lucio ve Mansilla, me cuenta que no se ve ni el loro, está helado. Federico y Susana en Rosario también tomando mate a full, con un solcito que va asomando de a poco. Qué bonito, qué bonito. Gracias. Bienvenidos. Buen día.

0: Gracias, chicos. Un aplauso fuerte a Trulalá. Muchísimas gracias.
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0: Ulises, ¿cómo andás? Soy David de la localidad de Tosquita. Pásame de
1: Zacatao, hola, hola.
0: Tinta 90. Gracias, estamos embolsando acá en Cargill.
2: Hola, buen día. Soy guardia de acá de Manantiales. Quería mandar saludos a los compañeros acá que estamos trabajando.
1: Sí.
2: Si nos podrías pasar unos temas de Rodrigo. Gracias.
3: Hola, buenos días. Que tengan un feliz y bendecido domingo para todos. Quisiera mandarle un saludo a mi señora Adriana Mercedes Ferreira, de parte de Marcelo, que la ama mucho.
4: Buen día. Esa es la foto de Río Grande. Yendo para el taller a trabajar un rato. Ricardo de Río Grande.
5: Hola, Uli. Buen día.
1: Buen día.
5: Desde Villa Mercedes, San Luis. Maxi, saludo para toda la gente de Panadería Belgrano. Y para toda la familia. Saludar a toda la familia en el día. Este domingo hermoso.
1: ¡Qué bonito, che! Esa energía, esa onda, me encanta en este domingo 23 de agosto, cuando ya pasaron 3 minutos de las 10 de la mañana. Y me siguen llegando fotos, che, me encanta. En San Francisco del Chañar, viendo la catedral, me manda acá Cecilia. Nublado en San Francisco de Chalar, en Chañar, perdón. Viajando de Oliva a Córdoba, como siempre, escuchando la Popu. La familia Castro nos manda la foto del estéreo, que dice la Popu. Y en la ruta camino a Córdoba, también muy nublado se ve. Acá el amigo, esto no es coca, papi, me manda una foto de un sol. Muy bonito, che, ¿dónde es eso? No es acá en Córdoba, seguramente. Nubladito en casa. En Casa Grande, saludos a Adrián y Eva. Norma, que también nos comparte su foto muy nublado. Pónganme en dónde están, así podemos hacer ahí como el móvil meteorológico. En Santa Rosa de Calamuchita está nublado y fresco. Soy Marcos el Glorioso, como siempre, escuchando la Popu. Nos manda la foto acompañado de un... Sí, es un bizcochuelo para mí, pero puede ser también un budín marmolado con el matecito, acompañando también esta mañana del domingo 23 de agosto. Sandra me manda su foto también y me cuenta trabajando haciendo las migas para el kiosco Bartolito de jamón y queso. Buen domingo para todos, buen día.
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1: Hasta las 13. Estamos presentando el ranking de la Popu, las 20 canciones más pedidas de la semana. Buen día para todos. Nos vamos a las noticias, ya volvemos.
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0: Son los títulos del portal de noticias de la cadena 3 Argentina de la hora 10:05 minutos. Nadia Vedder fue dada de alta y la policía de Bolivia reforzó su custodia. Nadia Vedder, quien fue la víctima de un ataque a balazos presuntamente ordenado por su exnovio Fernando Cerimedo, dejó el hospital de Bolivia bajo resguardo policial. El ex asesor de Milei enfrenta acusaciones de intento de femicidio. Milei, estoy haciendo el mejor gobierno de la historia y voy a ir por la reelección. El presidente defendió su gestión e insistió en que es una ridiculez que el 80% de los argentinos no llegan a fin de mes. Además, se despegó de Cerimedo y afirmó que es alguien que no forma parte del espacio. Abusos en el norte de Córdoba, la cronología de una causa que crece y que ya tiene 12 detenidos. 6 de los acusados están imputados. La fiscal Analía Cepede indaga además la colocación de implantes anticonceptivos y por qué una denuncia del 2021 contra un ex asesor legislativo no llegó a su fiscalía. El Inter de Miami cae en casa ante Toronto a pesar del gol de Messi. El equipo de Florida cayó en su cancha 2-1, aunque sigue segundo en la conferencia este. Son los títulos del portal de noticias de la cadena 3 Argentina de la hora 17 minutos. La temperatura en la ciudad de Córdoba, 8 grados, humedad 64%, viento del noroeste 6 kilómetros por hora y el cielo se encuentra parcialmente nublado en Córdoba.
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0: Muchas gracias.
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10 de la mañana, 20 minutos, pasaba la música de la mano de Dale Que Va, Ni Una Sola Palabra Corre. Antes también escuchamos la música de Germaína, Mariona Ilusión, tema grabado en vivo en el año 2025. Muchos mensajes, gracias a todos los que están a través del WhatsApp de la radio 3515199915. No se me enojen con el tema, te mando mensaje, no me saludaste, te mandé todo. Bueno, porque es una tracalada de mensajes que llegan. Cada vez que nombro el número de WhatsApp, llegan un montón. Así una cosa, una ametralladora de mensajes, de audios. Mira, ¿viste que te había dicho que les había pedido que me manden la foto? Tengo más de 200 fotos que no he abierto todavía. Imagínate, solamente fotos 200. Acá el amigo Daniel Ahumada me manda, anda trabajando en el campo. Se ve que está arriba del tractor, me parece. Un abrazo muy grande, está en la provincia de Santa Fe. Fabián, que se está preparando, parece que fuera un locrito. Lorenzo, que anda por Sachayo. No sé si es Santiago del Estero o el Chaco. Buen domingo para todos. Norma, que también me manda, está preparando un locro para vender allá en su barrio. Y Norma, ¿en qué barrio estás, Norma? Yo acá en casa con frío, lo calmo con unos mates. Somos de Bosque Alegre, acá está muy frío. Me manda María. El matecito y el hogar prendido, acompañando también la mañana de la Popú. Vos sabés que los Reyes del Cuarteto han sacado una canción que es una reversión. ¿Te acordás los Reyes? Que cantaban, y apareciste tú, y apareciste tú, con tu loca manera de... Bueno, ¿te acordás los Reyes del Cuarteto? Hicieron una reversión de su canción, Apareciste Tú, pero jugando con la inteligencia artificial. ¿Te lo imaginás a Romeo Santos cantando con los Reyes?

Los Reyes del Cuarteto, reversionando con IA, ellos mismos reversionaron esta canción, con Romeo Santos, Apareciste Tú.

0: Guaita. Romeo Santos cantando Apareciste tú.
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0: ¡Impresionante!
1: Jean Carlos, también sonando en el ranking de la popu. Qué bonito, fiesta, fiesta, con alegría en esta mañana del domingo, 23 de agosto, 10 de la mañana, 30 minutos en la República Argentina. Buen día Córdoba, buen día país. Aquí estamos con todo el equipo de la radio que les habla. Mi nombre es Ulises Llanos, junto a ustedes en este día domingo. Hoy es el día del hashtag, el famoso signo de numeral que se utiliza en las redes sociales, en Facebook, Twitter, Instagram, también en el TikTok. Hoy se conmemora el día del éxodo jujeño, un evento histórico que marcó la campaña independentista por la cual Manuel Belgrano, quien en 1812 fue nombrado comandante del Ejército del Norte, lideró a los jujeños para retirarse a Tucumán y dejar sus hogares ante el avance del ejército español. En el año 2002 se declaró a la provincia de Jujuy como capital honorífica de la nación argentina. Hoy es el día para surcar el viento. También es el día de los vuelos baratos, de los famosos low cost. Mucho amor. Para algunas efemérides para comentar a esta hora de la mañana. ¡Buen día! Muchos mensajes a través del chat en vivo de YouTube. Está Andrea Salcedo que nos escribe. Buen día, bendiciones para todos los oyentes. Acá fresquito en un día muy especial para los jujeños por el éxodo. Una fecha patria muy importante. Soy Lu de Jujuy, el Carmen. Gracias por hacerme compañía todos los días. Soy Rubén de San Rafael Mendoza. Saludos a mi señora Patricia y mi hijo Uriel, que es un genio. Les mando un saludo desde Junín, provincia de Buenos Aires. Pasó un tema de Germaín Herido. Siempre los escucho. Desde Santa Rosa te escuchamos con mi señora. Pasó un tema de Jiménez y aguante el glorioso cordobés. Buen domingo, aguante Jean Carlos, me dice por acá. Talleres Sueño de Córdoba. Buen día, buen día, buen día. Presentando grandes éxitos de la música. En este domingo para todos ustedes. Ya en minutos nada más empezamos a presentar las 20 canciones más pedidas de la semana.

0: 10 de la mañana, 40 minutos. ¿Cómo anda Fernando Vladis? ¿Qué dice? Con este enganchado de canciones en la mañana del domingo. Buen día, buen día, buen día.
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0: Un saludo a todos, Andrés de Potrero de Garay. Con el emprendimiento de sándwich de mila de pollo con fritas y lomito. Se llama lo de Chabra, haceme la onda, le mandamos un gran cariño. Soy Mario Lucio B. Mancilla, te escucho por la cadena popular 101.1. Mucho frío por acá. En Santiago del Estero estaban los chicos de Río Tercero, Lorenzo que nos mandaba que andaba por Sachayo. Buen día, feliz domingo acá trabajando en Los Gigantes, Córdoba, me cuenta Gustavo. Te escucho de Charata, Chaco, soy Marcelo Castellano, pasamos un tema a tu tocayo, Ulises. Gabriel de Cruz del Eje, trabajando en una clínica con la Popo del Mango, un tema Ulises. En Carlos Paz, trabajando en la panadería La Modelo, un tema de Euge Quevedo. Cómo olvidarte, aguante Belgrano. Somos Luchi Matías y Justiniano Pose. Saludos, acá estamos en el kiosco trabajando con unos mates y unos bizcochitos calentitos. En San Ramón de la Nueva Orán. Hasta Santa Rosa La Pampa, pasando por Recreo Gastón. Nos manda su foto también viajando. El tío Pugio, está José. Bueno, buen día. En Córdoba y el país con la cadena popular. En minutos presentamos las primeras canciones del puesto 20 al puesto número 11. Los primeros 10 más pedidos de la semana.
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0: ¿Cómo estamos en la carnicería?
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este tema lo grabé con mi hermano, lo grabé primeramente como solista, después lo grabé con mis hermanos La Conga. Dice, allá.

0: 8 minutos para la hora 11 en la República Argentina, en la música de Damián Córdoba, que nos iba acompañando. ¿Qué opinás? ¿Cómo vamos? ¿Te gusta la música de hoy? ¿Te gusta la onda que le pusimos al domingo? Contame a través del WhatsApp de la radio, 3515199915. Buen día, Córdoba. ¿Cómo estamos? ¿Cómo estamos? ¿Cómo estamos? Prácticamente estamos en la última, bueno, estaremos arrancando la última semana de agosto. Nos quedaría hasta el lunes de la semana, que este lunes que viene, ¿no? El siguiente. Y se termina agosto y llega septiembre. Estamos prácticamente en el último mes del invierno. Un abrazo muy grande para todos. Buen día, buen día, buen día, buen día. Ya se vienen las 20 canciones más pedidas de la semana. Arrancamos del puesto número 20 al puesto número 11. Lo más solicitado en la popu.
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2: 4 minutos para las 11, vamos que se viene el ranking. Hola, buen día, ¿quién está del otro lado?
3: Hola, ¿cómo andas? Muy buenos días.
2: Buen día.
3: Buen día de la radio. Pues paso un saludo para Churra San José la Dormida acá. Está nublada también.
2: El Churra de San José la Dormida, que está nublado por allá. Buen día.
4: Hola, Oli. ¿Qué tal? Buen día.
2: Buen día.
4: Espero que me pases el mensaje.
2: ¿Qué pasó?
4: Quiero que me pongas el tema del Rey Pelusa, que grabó, ajá, no sé dónde, pero grabó, de Creedence, Has visto la lluvia caer. Cuartetos. Por favor, búscalo, está en las redes, pásalo.
2: Dale.
4: Yo lo tengo, pero quiero escucharlo por la radio.
2: Claro, tiene otro sabor.
4: Un abrazo enorme, che. Sí. Denótame en cualquier cosa del cine.
2: Bueno, te mando un abrazo grande.
5: Hola, Ulises, buen día.
2: Buen día.
5: Qué lindo programa, todos los domingos lo escucho, va, todos los días escucho la popular.
2: Bueno, muchas gracias.
5: Buen domingo para todos y un saludo para mis amigos Álvaro Morales, Benji Morales, parte de el famoso Chipaca de Poeta Lugones, el panadero.
2: Vamos, Chipaca querido, te mandamos un beso.
6: Hermoso programa, loco.
2: Bueno.
6: Hola, Ulises, acá de San Francisco, provincia de Córdoba. El Topo Correa, el loco de las tortillas de la parrilla, acá vendiendo full. Un día espectacular, primaveral. Hermoso el programa, loco. Te felicito. Un saludo para mi hijo Marcelo Alejandro Correa, el que inició con este microemprendimiento hace 4 años. Somos los primeros que empezamos a hacer tortillas a la parrilla en San Francisco.
2: No me digas.
6: Saludos, hermano.
2: Un abrazo, querido. Qué rico, unas tortillitas a la parrilla.
7: Hola, buen día, campeón. Acá estamos en barrio Malvinas Primera. Estoy haciendo locro para vender, viejito.
2: ¿Sí?
7: Así que, bueno, para Malvinas, la gente que escuche Malvinas primera, segunda o tercera, estoy haciendo locro. Mi nombre es Fabián, junto a mi señora Karina. Estamos aquí en Malvinas y estamos escuchando. Yo sé de las 7 de la mañana que estoy escuchando la radio. Muchísimas gracias, que Dios te bendiga.
2: Un abrazo, querido, que vendas mucho. Uno más.
8: Acá estamos con la radio pleno. Te pido un temita de Lázaro Caballero, lindo adorno para mi apero.
2: Un abrazo muy grande ahí en la carnicería, los chicos. Bueno, acá me dicen, che, Uli, que saben pasar unos chamamés. Puede ser que pasen chamamés acá en el ranking. Creo que me dijo Dai hace un tiempo que pasaba unos cuantos temitas de folclore. Bueno, ya vemos que encontramos. Dale que se viene el ranking de las 20 canciones más pedidas de la semana, con sabor y alegría. En Córdoba y el país, el ranking de la Popu. Buen día.

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0: Son los títulos del portal de noticias de la cadena 3 Argentina de la hora 11:07 minutos. Impactante caso, ofreció 3 millones para matar a su expareja y fue condenado en San Luis. Wilson Sánchez recibió una pena de 3 años de prisión en suspenso. También deberá someterse a tratamiento psicológico, realizar tareas comunitarias y mantenerse alejado de las víctimas. 3 delincuentes murieron al intentar robarles el auto a 2 policías en La Matanza. Los agentes estaban de franco y vestidos de civil. Cuando fueron abordados por 4 hombres armados, hubo un tiroteo y el cuarto sospechoso de 17 años quedó detenido. Sanciones de la FIFA, que pasará con Paredes y Molina en los próximos torneos. Marcelo Besellares, abogado especializado en derecho deportivo, dijo a Cadena 3 que no disputarían la finalísima ante España, pero podrían llegar habilitados a la Copa América 2028. El Paso Cristo Redentor vuelve a abrir con un fuerte ingreso de camiones este fin de semana. Este viernes, 1.030 camiones ingresaron a la Argentina por el Paso Cristo Redentor antes de la apertura general del fin de semana. Son los títulos del portal de noticias de la cadena 3 Argentina. De la hora 11, 8 minutos. La temperatura en la ciudad de Córdoba, 9 grados 4 décimas, humedad 81%. Viento del este a 10 kilómetros por hora y el cielo se encuentra nublado en Córdoba.
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0: 11 de la mañana, 9 minutos en la República Argentina. Estamos en condiciones, queridos amigos, de empezar a presentar el ranking de la Popu.
1: Hola, buen día.
0: Buen día.
1: ¿Cómo están, gente de la Popu? Bueno, quiero que hoy me dediquen el programa.
0: ¿Sí?
1: Recién puedo empezar a escucharlo porque estaba complicadísima. Pero bueno, hoy es mi cumpleaños número 57.
0: ¡No me digas!
1: Así que el mejor regalo que pueden hacer es dedicarme el programa de hoy y el ranking que se hace todos los domingos.
0: Bueno.
1: Gracias, un beso grande. Estoy muy feliz de cumplir 57 juveniles años. Soy Ale Bramajo de Benito Juárez, provincia de Buenos Aires. Un beso.
0: Ale Bramajo de la provincia de Buenos Aires, en Benito Juárez, un abrazo. Señoras y señores, queridos amigos, voy a lanzar concurso a esta hora de la mañana. 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Señoras y señores, damos comienzo al ranking.
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0: 11 de la mañana, 21 minutos en la República Argentina. Mientras el barrio porteño de La Boca está de festejo, celebrando 156 aniversario. En La Boca, qué lindo, che, conocí La Boca. No conocí Caminito, pero anduve en un bodegón ahí de La Boca. Una parrilla, le mando un saludo muy grande al amigo y a mi tío, el Héctor Capdevila, allá en Lanús Oeste, provincia de Buenos Aires. Un gran cariño al tío que nos llevó para allá, a esa parrilla de La Boca, qué lindo.
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0: Y lo más lindo, ¿sabés qué fue esa parrilla? Que el almuerzo era sin gas. Claro, sin gas. Claro, estaba hecho a las brasas, pero era sin gas. Era sin gastar, entonces era mucho más rico. 22 minutos de las 11, escuchamos en este ranking de la Popu. En el puesto número 20 de esta semana, escuchábamos Terapia para 3. En el puesto número 19 de esta semana, Aún la extraño, La Conga, Banda 21. En el puesto número 18, Tú quebraste mi vida, Germaín.
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0: Che, mucha gente haciendo locro hoy, ¿eh? Me están mandando acá a través del mensajero de la radio.
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0: 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Nuestro WhatsApp, estamos regalando entradas para el cine. Participá enviando la palabra clave: cine, espacio, nombre completo y tres últimos del DNI.
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0: Presentando. Las 20 canciones más pedidas de la semana, el ranking de la Popu desde Córdoba y para todo el país.
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0: Me voy al chat en vivo de YouTube, que hay mucha gente por ahí. Buen día, hermosa radio, soy Iris, quiero saludar el día de su cumple a Ariel Arias, que antes vivía ahí en Barrio Tusengó, ahora vive aquí en Catamarca. Les dejo un fuerte abrazo. Pablo nos desea buen domingo. Otro Pablo nos escribe, muy lindo el programa, pasó un tema de la Mona para los chuperos de Laguna Larga, bendiciones.
2: Los amigos.
0: Acá en Unquillo, un saludo para el gomero Luis Vélez. Escuchando la radio, soy Mabel de Río Gallegos, muy buena la música. Quiero escuchar un tema de la Mona. Desde Frei Mamero, tu esquí, Catamarca, está Martín.
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0: Martina. ¿Es Martín o Martina?
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0: Creo que es Martín, Martín Ale González.
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0: Hasta la hora 13 presentando las 20 canciones más pedidas de la semana. Continuamos rápidamente al puesto número 17.
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0: Estamos presentando las 20 canciones más pedidas de la semana. Señoras y señores, queridos amigos, en el puesto número 17 de esta semana, la música de Desacatado. Hernán y la Champions League, dime si eres feliz, no lo engañes más. 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
0: En el puesto número 16 escuchamos la música de Simón Aguirre, Dile al amor.

0: Qué lindo el ranking, las 20 canciones más pedidas de la semana. ¿Cómo andan los amigos de los Ferrari que se van rumbo a Hernando? El otro día tuvimos una cena ahí con los amigos de los Ferrari, contando un par de cuentos. Sí, yo desplegué mi repertorio de chistes. Son subiditos de tono, no son aptos para todo público. Un abrazo muy grande que ahí en el ACB. Rumbo a Hernando los Ferrari, un gran cariño.
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0: Saludos muy grande a la gente de Las Toscas, Santa Fe, que están celebrando su aniversario número 146. ¿Cómo andan Las Toscas? Buen día, feliz aniversario. Estamos presentando las 20 canciones más pedidas. El ranking de la Popu hasta las 13.
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1: 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Vengo de...

0: 11 de la mañana, 44 minutos en la República Argentina. Hacemos el repaso de puestos. En el puesto número 15 de esta semana, Valentina Márquez, Mejor que vos. En el puesto número 14 de esta semana, la banda de Carlitos, Voy Vagando. En el puesto número 13 de esta semana, Quiero Verte Feliz, La Conga. Estamos desandando las 20 canciones más pedidas de la semana. Hola, buen día.
1: Hola, Ulises, estamos aquí en la

0: Panadería Zabal en Cerro Norte, laburando, haciendo el domingo. Estamos con Toñito, que se está preparando un tintín.
1: Ah, mire usted.
0: A esta hora, estamos con Nahuel. Y mandale saludo a mí, que ponete un tema de Jiménez y pásalo con el Belgrano.
1: Bueno, nos vemos.
2: Acá te estoy escuchando de Barrio Talleres Sur, desde el local de indumentaria y sublimaciones de mi hijo. La popu en el televisor, así que
1: en YouTube
2: toda la mañana acompañada. Soy Claudia, siempre todos los días a mi compañía la radio la popu. Pásame un tema de Germain, porfa, en este día frío, esta mañana fría. Gracias.
1: Chao, Clau, muchas gracias, los escucha y un abrazo.
3: Hola, buen día.
1: Buen día.
3: Quiero mandar un saludo grande para la familia loca, para Eddie, Katy, Sandra, Cari, Miguel, Tania, Miguel 2 también.
1: Ah, Miguel 2.
3: Siempre lo escucho. Muy linda la radio. Un saludo grande para todos.
1: Un abrazo, nos vemos.
4: Hola, Ulises, buen día, buen día. De acá de Sol de Julio, Santiago del Estero, te estamos escuchando. Ponete un chamamé de Sol del Chamamé para Miguel Cabral. Un abrazo.
1: Un abrazo.
5: Hola, Ulises, buen día, buen día. Acá Miguel Guevara de Freire, disfrutando este domingo hermoso con mis hijas, lavando un poco la ropa. Empezamos a empezar a hacer la comidita para ellas. Espero que todos pasen un hermoso día.
1: Un abrazo muy grande, buen día para todos.
6: Realmente tengo la suerte y la bendición de tener tu compañía, amigo de la radio, querido locutor Ulises Llano.
1: Hola.
6: Apareces en los momentos a veces más oscuros para acompañar a tu audiencia. No, seguramente no soy el único. Y con tu energía levantarnos y resetearnos. Con tu folclore, con tu energía, con tu pasión, con tu amor. Así que te mando un abrazo grande, excelente programa como siempre, comodín de la radio.
1: Bueno, un abrazo muy grande, querido. 47 minutos de las 11 en la República Argentina. 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Escuchándote del Puente de las Mojarras, saludos para Mica, Luz y Lea, gracias, buen domingo. Soy Joti, estoy con mi mamá tomando mates en el patio esperando que mi papá vuelva, les mando un saludo. Para el papá Gonzalo Españoli. Pasamos ahorita para el lavadero del tío Jairo, acá en Barrio Renacimiento. Saludos para Myron, Max y Alma, que estamos acá trabajando a pesar del frío. Excelente domingo para todos, buen día. En Villa del Rosario está Daniel, el pastelitero a full, con la batata, membrillo y dulce de leche y los pastelitos en Villa del Rosario. Presentando las 20 canciones más pedidas de la semana. Vamos, vamos, vamos, vamos. Hacemos una pequeña tanda y ya volvemos.
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Puesto número 12.

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1: Las 12 del mediodía en la República Argentina, queridos amigos. Un abrazo muy grande del amigo Alejandro Ordóñez, que está en Jujuy. Le mandamos un gran cariño escuchando la gran cadena popular. Y se comunica a través del WhatsApp 3515199915. Presentando las primeras 10 canciones del ranking de la Popu. Hacemos un repaso en el puesto número 20, Terapia para Tres Monada.
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1: En el puesto número 19, Aún le extraño, de la mano de la conga.

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0: En el puesto número 17, dime si eres feliz, no lo engañes más. Desacatados, Hernán y la Champions League.

0: puesto número 16, Dile al amor, Simón Aguirre.
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0: Puesto número 15, Mejor que vos, Valentina Márquez.

0: Puesto número 14, voy vagando, la banda de Carlito.
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0: Puesto número 13, quiero verte feliz. La

4 minutos de la hora 12. Hemos presentado del puesto 20 al puesto número 11 lo más solicitado de esta semana. Señoras y señores, hacemos noticias y ya continuamos con más del ranking de la

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1: Son los títulos del portal de noticias de la cadena 3 Argentina, de la hora 12, 4 minutos.

0: Se revelan detalles de la planificación del crimen de Cecilia Milce Lascano. Los mensajes recuperados del celular de un joven de 16 años revelaron una presunta planificación del ataque contra Cecilia Milce Lascano. Un médico desaparecido en Palermo fue encontrado en Mar del Plata tras dejar un mensaje inquietante. Daniel Armesto, de 68 años, se había ausentado de su hogar este viernes. Alerta por grooming, 6 de cada 10 menores de edad hablan con desconocidos en redes. Hernán Navarro, referente de grooming Argentina, habló con Cadena 3 y cuestionó la falta de acompañamiento familiar. Explicó cómo se denuncian los casos y reclamó mayor responsabilidad a las plataformas. Un robot humanoide chino batió un récord de Usain Bolt. Corrió los 100 metros en 9,32 segundos. El androide Lithin, desarrollado por Honor, registró 9,32 segundos en una prueba en Pekín y superó el récord humano de 9,58 segundos que Usain Bolt estableció en 2009. Son los títulos del portal de noticias de la cadena 3 Argentina de la hora 12, 6 minutos. La temperatura en la ciudad de Córdoba, 9 grados 2 décimas, humedad 81%. Viento del este a 6 kilómetros por hora. El cielo se encuentra nublado en Córdoba.
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2: 12 minutos de la hora 12 en la República Argentina. Era la música de Los Herrera como novedad popular de la semana. Te entiendo y deschávate. 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
2: Presentando las 20 canciones más pedidas de la semana. En Córdoba y el país. Soy Santi de Carlos Tejedor, provincia de Buenos Aires. Recién nos despertamos tomando unos mates. Hola querido, vamos a escuchar la Popu todos los días. Pero los domingos vamos más porque me recuerda a mi niñez. La Popu al palo, mi papá haciendo el asado y la picada.
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2: Unos genios, dice Rocío. En Villa del Tránsito, por un tema de la conga, está Juan de Michelis. Muchos mensajes en Córdoba y el país. Por ahí anda el amigo Julio también, presente.
0: Feliz al 1. 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
2: En instantes nada más estaremos presentando el top 10, las 10 canciones más pedidas de la semana. Esta semana, que también ha tenido muchas novedades musicales, iremos ahí preparando un poquito de todo lo que van a ir sintonizando en tan solo unos instantes nada más. Señoras, señores, queridos amigos, La Popu presenta en Córdoba y el país. Por acá, saludos para Román y Apolo en San Juan, Gustavo, Sonia y Domingo, que están allá por Caucete. Saludos a los pibes de Copar, de parte de Cristian desde Italia, también los mando un gran abrazo. Está Moni en Santa Fe, está Daisy Romina Díaz, buen domingo para todos. Walter también nos manda un gran cariño. Las 10 canciones más pedidas en el ranking.
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2: En el puesto número 10 de esta semana, queridos amigos, es la música de Ulises Bueno. Dígale.

0: Es el puesto número 10 de esta semana.
1: 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Dígale.
0: La música de Ulises Bueno. Puesto número 10, dígale. Hola, Ulises, un ratito nos despertamos. Y lo primero que hicimos fue poner la pop, poder tomar unos mates y pensar qué hacer de comer. Buen domingo para todos, dice Ailén. Saludos de Frei Mamerto, Esquiú, Catamarca, escuchando la popu, la mejor música.
1: Favor,
0: conectados con el ranking. Señoras y señores, las 10 canciones más pedidas de la semana.
2: Cada domingo, los éxitos se miden en la popu. 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Puesto número 9.
0: En el puesto número 9 de esta semana, señoras y señores, la banda de Carlitos con Euge Quevedo. Esto es Tu Falta de Querer.

0: Es el puesto número 9 de esta semana. Con todo el sentimiento y la pasión, Euge Quevedo, Tu Falta de Querer, que hoy están con su cuarto Movistar Arena, si mal no tengo entendido. Hoy, 23 de agosto, es el cuarto Movistar Arena de la banda de Carlitos. Así que le mandamos un gran cariño y todos los éxitos. Ayer me contaban que andaba el colectivo de la banda ya por Buenos Aires. Pasaba ahí por la avenida Corrientes, haciendo un asadito y escuchándolos. Bello día acá en Afro Santa Fe. Soy la Clau, escuchando la radio como siempre. Acá conectada con la Popu Zulema de Quilino. Acá preparando unas empanadas árabes Locón y Yamila de Los Paraísos. Nancy Zoe de Capilla, estamos a full escuchándolos. Qué lindo, che, cuánta gente. Ya voy con algunos audios que van llegando a través del 3515-199915. Estamos presentando el ranking de la Popu. Las 10 canciones más pedidas de la semana.
1: 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Puesto número 8.
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0: puesto número 8, tus ojos no mienten. ¡Qué locura! Hola, buen día.
1: Hola, Uli. ¿Cómo va? ¿Cómo va? Buen domingo para todos.
0: ¿Cómo
1: saludos,
0: andamos?
1: Estamos acá en Pinto, en el Pinto Buenos Aires.
0: Sí.
1: Haciendo la última, el último día de cosecha de maní. Saludito para acá, para el equipo de maní que está en Pinto.
0: Un abrazo muy grande.
2: Hola, Uli. ¿Cómo te va? Buen día, Enrique de San Juan.
0: Hola, Enrique.
2: Escuchando siempre, como siempre. Ahora no está la gitana, pero bueno. Esperemos que vuelva. Pero te seguimos escuchando. Y sigo escuchando la Popu. Nos vemos.
0: Un abrazo.
3: Hola, hola, Ulises. ¿Cómo están?
0: Hola, Marta.
3: Me gusta la radio. Todo el día la escucho. De lunes a lunes. Y un saludo para todos nosotros. Familia Cuello. Chao. Gracias.
4: Hola, Ulises, te habla Matos acá de La Calera. Quería mandar un saludo para mi señora, mi hijo, acá logrando en la casita de mi hijo, a full, en Calera. Un abrazo.
0: Un abrazo para todos los que se comunican a través del chat en vivo de YouTube, el WhatsApp y el mensajero.
5: Hola, Ulises, ¿cómo anda? Acá estamos en la panadería, Acapulco, acá en la Bellardinelli. Mando un saludo para el Al, el Nico. Estamos laburando a full acá. Ah, y un saludo para la negra de ahí en San Roque.
0: Bueno,
5: nos vemos.
0: Mandamos un beso.
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0: En Córdoba y el país, en el ranking. En breve sacamos ganadoras de las entradas para el cine. Cine, espacio, nombre completo y tres últimos del DNI.
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0: En el puesto número 7 esta semana llega Lucra con Desacatados. Esto se llama Ya Sufrí por Amor. Puesto número 7.

0: Ulises, mándame un saludo para mi señora y mi hijo que nos estamos yendo para Montecristo de parte de José Ceballos, que juega mi hijo al fútbol. ¿Puedes repetir un poquito más despacio el número de WhatsApp? Me pide Francisco. 3515-199915 es el WhatsApp de la cadena popular. Acá logrando a full en el vivero, el Bernabéu, en breve a comprar un asadito, a ver el partido del más grande, River. El loco Darío de Barrio Norte, pasaba un tema de la mona, seguí en carrera. Qué linda que es la popu, felicidades. Un saludo a mi esposo Paulo France, que fila sus programaciones de parte de Sandra. Presentando el ranking de la Popu.
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0: Lo más pedido de la semana.
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2: Hola, Ulises, buen día. Acá escuchando a la Popu, siempre desayunando desde la ciudad de 9 de julio. Te mandamos un abrazo enorme.
3: Un abrazo, un abrazo.
2: Eso vale, lleve.
3: En Córdoba y el país, hola.
4: Hola, Ulises, ¿cómo andamos? Buen día.
3: Buen día.
4: Sí, Ulises, ahí te había mandado algunas fotos.
3: ¿Qué pasó?
4: Estamos de carneada.
3: Ah, qué lindo.
4: Vos sabés que tenemos un problema ahora.
3: ¿Qué pasó?
4: Pesamos las dos medias, ¿ves?
3: Sí.
4: Una pesó 102 kilos y la otra 104.
3: Ah,
4: mira. Hemos comprado condimento para 180 kilos nomás.
3: Ah, lo tío.
4: Creíamos que la chancha tenía 180 kilos, resulta que ha tenido más.
3: Oh.
4: Así que vamos a ver dónde conseguimos condimento.
3: Y un domingo.
4: Te mando
3: hasta
4: un abrazo ahora. Grande, somos fieles.
3: Bueno.
4: A la radio, fieles a la Popu.
3: Te mando un gran cariño.
4: Hermano, dedícanos un tema bien campero al finalizar el programa. Soy José de Tío Pugio.
3: José de Tío Pugio, un abrazo grande. ¿A dónde podrán conseguir condimentos un domingo al mediodía? Claro, si me decís que compraron para 180 y son, me dijiste 102 y 104, te están faltando 26, para 26 kilos. Oh, te mando un abrazo muy grande. Que salgan lindos los chorizos, los salames, las morcillas.
5: Hola, Ulises.
3: Hola.
5: Buen día, Ulises. Te saluda el Capo del Sur.
3: Hola,
5: Raúlcito.
3: Hola. ¿Cómo andamos?
5: Acá, mandale un saludo a mi hija Rocío. Decirle que se levante, que quiero ir a tomar unos mates. Porque duerme como hasta las 1 de la tarde, hermano.
3: Bueno.
5: Se le va a hacer tarde para dormir la siesta.
3: Bueno, es
5: gracias,
3: domingo.
5: Gracias, Ulises. Poneme un tema de chévere.
3: Bueno, te mando un gran cariño.
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3: 35 minutos. Pasaron ya de la hora 12 en la República Argentina. Seguimos presentando los puestos de lo más pedido, lo más solicitado, el ranking de la Popu.
0: Los domingos tienen un solo objetivo.
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0: al número uno.
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7: Un 6 de junio a las 9 en punto.
3: En el puesto número 6. Marcos Bainotti, yo no la olvidé.
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0: Yo no la olvidé, puesto número 6 de esta semana.
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0: De la mano de Marcos Bagnotti sonando en el ranking de la Popu. 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
0: Y pasan por Alvear 139. Después de la hora 13. Natalia Pepa 065. Francisco Lucero 888. Cada uno se lleva una entrada doble para Cines Dino. Repito, Natalia Pepa 065. Francisco Lucero 888. 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
0: Llegamos al top 5, los 5 más solicitados. En el puesto número 5 de esta semana, Germain, Herido.

0: Con la música de Germain Herido en el puesto número 5 de esta semana. Me piden que repita ganadores. Natalia Pepa, 65. Francisco Lucero, 888. Pasen después de la hora 13 por Alvear, 139. Ganadores de las entradas al cine con Cines Dino.
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0: Estamos desandando los últimos puestos de este ranking. Quien les habla, mi nombre es Ulises Llanos. Vamos rápidamente buscando el puesto número 4.
2: 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Puesto número 4.
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0: Puesto número 4. ¡Qué locura! Amigo de artistas, Puñalada.

0: Puesto número 4, Puñaladas. ¡Qué locura, amigo de artistas! Uri, soy Mabel de la Patagonia, acá muy frío, extrañando a mi Córdoba. Está en Neuquén de Plotier. Un abrazo muy grande para Mabel, que nos escribe a través de la gran cadena popular. Señoras y señores, estamos ingresando a los tres más pedidos de esta semana.
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0: Tinta 90. Puesto número 3 de esta semana es la música de Desacatados. Tinta 90.

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1: Francisco, buenos días. ¿Cómo Buenas. Le va a usted?
2: ¿Cómo andamos?
1: ¿Tengo usted?
2: Bien,
1: bien. Mejor de la jornada.
2: Bueno, muy amable.
1: Escúchame, Lee, ¿por qué no le manda un saludo a los muchachos del Comando Radioeléctrico que están festejando el día del patrullero en el círculo de oficiales?
2: Ah, bueno.
1: Gracias, Uli, y que tengas una hermosa jornada. Dios te bendiga.
2: Bueno, gracias, un beso grande. Feliz día, están disfrutando allá, celebrando.
0: 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Y vos decidís quién manda en el cuarteto. 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Puesto número 2.
2: Llegamos al puesto número 2 de esta semana con la música de Simón Aguirre. Puesto número 2, Corazón sin cara.

0: 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Puesto número 1.
1: Señoras y señores, queridos amigos, llegamos al puesto número 1 de esta semana. Y con esto le digo a ustedes muchísimas gracias. Buen domingo. Descansen, disfruten. Que tengan un buen comienzo de semana. Mañana día lunes nos encontramos a las 5 para hacer Arriba la Popu. Ahora nos despedimos con el puesto número 1 de esta semana en el ranking. Ulises Llanos, quien les habla. Un gran abrazo. Mejores enemigas. Ángela Leiva. Euge Quevedo. Puesto número 1 de esta semana. Chao, gracias.

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0: Hola, muy pero muy buenas tardes. ¿Qué se cuenta por este lado, por estos pagos? Sean todos bienvenidos a compartir Clave de Sol, que es el super musical de los domingos que suena aquí en Radio Popular durante toda la tarde. Mucha buena música, con presentaciones, poquitas palabras. Toda la onda, todas las ganas de compartir con ustedes. Muy buena música. Ser la compañía, ¿viste cuando vos tenés ganas de escuchar música y además que no te digan demasiado? Bueno, entonces, eso, así, de esa manera. Te cuento que empezábamos de Clave de Sol con Casu, con otra. Una noche contigo, Juanes. Hola, hola, buenas tardes y bienvenidos.
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0: Era Damián Córdoba. Muy bien, el Dami con mal herido. Contigo, sin ti, banda 21.
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1: Moviendo la cabecita, la Mona Jiménez, Tini, Ulises, bueno, dos amantes sonando en clave de sol.

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0: No lo ves, dale que va David Monada, Juanito, con un ángel para tu soledad, un poco de amor francés ahí enganchaditos. Espectaculares, señoras, señores. Y así, toda la tarde, muy buena música, como esta, escucha.
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Bien ahí Pablo Mancilla para Trulala con sus versiones de Solo por Maldad, Aventurera, El Negro Cuartetero, Taki Taki, Mar de Emociones. Y bueno, sumado también la banda de Carlitos con este feed con Damián Córdoba. Y Me Pongo Loco, Me Enamoré Otra Vez en vivo.

0: La Euge, que veo.
1: Que Dios los bendiga a todos. Gracias. Gracias, pa.
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0: música de Bajo Como Locos, sonando con bienes, sabe Dios, quisiera que esta noche los Herrera la busque Quevedo, clave de sol por todo el país, o para todo el país, ¿no? A través de la cadena popular, a través de internet, también para todo el mundo, tutti mundo, Italia incluido, ¿sí? Bueno, para todos los que están trabajando, estudiando, descansando, paseando, bien ahí, meditando, claro, también rascando, y así, señoras, señores, con estos clásicos de cuarteto.
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1: 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Simón Aguirre, con los enganchaditos. No debiste volver, regálame una noche. Y si no le contesto, en vivo, Simón Aguirre.

Música de la Eugen Quevedo, la banda de Carlitos, segundo amor de tu vida. En vivo, Walter Romero para un clásico, y el clásico esperando.

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1: Chévere, Fernando Vladis, de tanto quererte tanto como este temazo, ¿no? No, que escuchábamos. Ulises, bueno, qué mal elegiste, 2026, ha programado la música, Diego Barrios Durán. ¡Vamos!
2: Y nos escuchamos.

0: Un aplauso para el guacho, che. Aguante, Trula.
1: Muchas gracias. Gracias.
2: ¡Aguante, Trula!
1: Fuerte ese aplauso. Gracias.
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2: 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Ya no sufras por él.

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1: Santiago Cañete, hoy tengo ganas de ti, el ruido solamente tú. Inmigrante, esa noche perfecta.

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3: Y dígale también, me encanta la versión de Giancarlo, dígale, muriendo en tus brazos. La música de Fernando Vladis.

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0: Si esta casa hablara, pero versión de Los del Fuego. Ángela Leiva, Gato.
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0: Muchas gracias a toda la banda. Gracias por recibirme con este cariño. Nos vemos pronto. ¡Chau!
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Dispara el corazón, la Mayo Olave, cuidarte el alma. Qué lindo que te salió ese tema. Bueno, en vivo, Mayo Olave. Escuchábamos hace un instante y también la música de Trulalá con toda mi historia. Hasta la madre.

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Bien, música de Valentina Márquez, mejor que vos. Hola niña, el Rey Pelusa con toda esta música. Seguimos compartiendo hasta la hora 19, clave de Sol por la Popu.

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Dale que va David, la Pepa. Y me siento tan solo. La Pepa con la banda de Carrito con el Queso ahí, ¿eh? Me siento tan solo. Vamos, Pepa. Vamos, queso. Vamos, chicos. Vamos, vamos. Y sigue, sigue, sigue, sigue. Y el que no hace palma esta noche se va a la mierda.

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0: barra, mi amor, duele. Será la conga Nelson Rancheros.
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0: Dale.
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0: Clasicazo Perdiendo la Razón por Ti. Qué lindo tema, Gary, Desacatados. Qué lindo tema, Fere. Infierno Vacío.
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0: el sombrero para... Sí, así, para los amantes de la música del dominicano, de Jean Carlos. Lamento boliviano, todo sigue igual, fusión retro, poneme vivo.
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0: gracias, Movistar.
1: Muchas gracias, hermano. Gracias por venir.
0: Feliz aniversario. Los quiero.
2: ¡El aplauso!
0: Gracias, ¡aguante, hermano! El cuarteto, papá, banda argentina.
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2: No podrás, Ángela Leiva, con la Euge Quevedo y mi... Quevedo, dije. Ajá, viste que se entendió. Mi mejor secreto, música de Cachumba.

0: hace.
1: Bien, Lourdes Montiel, que es muy cobarde en vivo, me encanta ese tema. Carlitos La Mona Jiménez. ¡Uy, lo que ha pasado anoche, por favor!
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1: Ay, también Córdoba, los enganchaditos de desamor, olvídame, los reyes del cuarteto.
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Bueno, momento de decirte chau, chau. Pero bueno, antes te cuento que pasa la música de Sacatado, Fer, Hernán, la Champions League. Dime si eres feliz, no le engañes más. Monada con Juanito Ninzi, decime dónde voy. Y te digo chau, hasta mañana a partir de la hora 22. Ahora quédate porque a partir de las 19 comienza Agostina con el show domingo. Y una sola palabra para el final de la banda 21. Hoy temazo, la conga, con de la planta y Valentín. Bien, chau chicos, hasta mañana, nos estamos viendo y bueno, que tengan un bonito final de domingo 23 de agosto, y este agosto que está poniéndose también ventoso, cada vez más ventoso. Chau, hasta mañana, los quiero.

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0: basura.
1: Muchísimas gracias por esta oportunidad, Diego, a todos los chicos de la Conga, de verdad, muchísimas gracias.
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1: Muy buenas tardes a todos. Estos son algunos títulos del portal de noticias de Cadena 3 Argentina. Encontraron muerto al hombre de 87 años que buscaban en Río Cuarto. Hay dos detenidos. El cuerpo fue hallado en el patio de una vivienda de barrio Mójica durante un allanamiento. La justicia confirmó su identidad y detuvo a dos hombres imputados por homicidio. Milei ironizó con un video de un shopping lleno. La gente no llega a fin de mes. Con su estilo característico, el presidente cerró el mensaje con su habitual chiao y sumó otro capítulo a la disputa por el relato económico que se desarrolla día a día en las redes. Belgrano cayó ante Defensa y Justicia en Alberdi 2-1. El Pirata enfrentó al Halcón este domingo desde las 17 horas en el Gigante de Alberdi por la sexta fecha del torneo clausura. Hora 19, cielo nublado en la ciudad de Córdoba, temperatura actual 12 grados, humedad 63%, viento soplando del noreste a 12 kilómetros por hora, visibilidad óptima a 10 kilómetros.
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0: arrancamos este Chau Domingo con el Príncipe Germain, haciendo este temazo, Tú Quebraste Mi Vida. Hola, hola, hola, hola a todos, pero muy buenas tardes, ¿cómo andan? Feliz domingo. Feliz domingo por la tarde, ¿cómo andamos, che? Hola, ¿cómo andan? ¿Todo bien? Qué fresquito, qué nubladito, pero qué lindo que es el domingo. ¿Cómo lo esperamos al domingo muchos, Y claro, claro, el domingo se descansa. Se descansa trabajando, se trabaja descansando. O se descansa en casa. ¿Cómo anda toda la gente? Bueno, muy, pero muy buenas tardes. Los saluda Gos Brunetti para hacer Chau Domingo hasta las 12 de la noche. Estamos aquí. Estamos aquí en vivo en la más popular de Córdoba y el país. Saluditos para todísima la gente que está conectada a través de YouTube, escuchando la radio. ¿Qué tenemos por acá? ¿Cuánta gente hay? Me gusta este número, 969. Ahí está, la cantidad de personas conectadas a través de YouTube. También mucha gente escuchando a través de la aplicación, a través del dial, como siempre, El WhatsApp de la radio es el 3515-199915 y está habilitado para que mandes tu mensajito, tu saludo. El mensajero popular de la radio también.
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0: Vamos.
1: Los minutos
0: a darle esta bienvenida a este hermoso domingo por la tarde. Tarde-noche, ¿eh? Así es, ya cayó el solcito. Se va haciendo de noche. Muy tempranito todavía porque estamos en invierno. Ya poco a poco nos vamos despidiendo, de este invierno. Dale. Bueno, vamos a hacer este Chau Domingo juntos, ¿sí? Me va contando la gente desde dónde nos están escuchando a esta hora. Hay gente escuchándonos desde qué lugar. ¿Qué tal estuvo su domingo? ¿Cómo la están pasando? ¿Cómo lo están viviendo? ¿Qué tal estuvo ese fin de semana? ¿Salieron a bailar anoche? ¿Se juntaron con gente? ¿Hicieron algo? ¿Se quedaron a dormir en casa? ¿Estás trabajando o estás en tu casa descansando? ¿Preparando todo para comenzar la semana mañana lunes? Bueno, lo que quieras, me lo compartís. Ya sabes, en el mensajero.
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0: Te juro que me voy. Suena Monada. En Chau Domingo. Muchos mensajitos de la gente, los voy saludando. Dicen por acá, hola, saludos a Guatrache, Adrián y Rosa. ¿Qué más dicen por acá? Manda mensajitos, ¿qué dice? Hola, hola, Agos, acá presente, como todos los días. Desde Puerto San Roque presentes, le mandamos un saludo a Pablito, mi amigo. Ahí del puerto San Roque, presente ahí de la Plaza Federal. Mucha gente laburando en este domingo fresquito, escuchando la radio. Hola, saludos, soy Monra de Capilla del Monte. Qué lindo, ¿cómo anda? ¿Cómo está Capilla del Monte? Hace rato que no voy para allá, que no me doy una vueltita. A visitar ahí el cerro, a los... A los marcianitos. A los ovnis. Refaccionaron la estatua del ovni que está ahí sentadito en el banco. Estuve viendo lo último. Hace bastantito lo vi. No sé si era un mes aproximadamente. Lo restauraron ahí, el marcianito con el que vamos a Capilla del Monte. Vas y te sacas una foto con el mismo loco que está sentado ahí en el banquito hace rato. Hola, amiga de la radio, dicen acá. Hola, hola, te saludamos desde Tancacha, familia Vivas, tomando mates con tortillas. Y un saludo para la gente de Sumampa. Eso me gusta, ¿eh? Vamos activando esos matecitos. O un cafecito con leche, algo rico, unas medialunas. Activamos este domingo por la tarde, ¿eh? Comiendo algo rico, merendando. Unos mates con unos verdes me conformo, te digo, ¿eh? Hasta ahora. Arranca este Chau Domingo. Vamos que hoy tenemos cajoncito de los recuerdos, como siempre, ¿eh? Cumplimos con la tandita y seguimos Chau Domingo para ustedes.
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0: el fin de se despide con toda la fiesta. ¡Chau, chau domingo! Con Agos Brunetti, en la Popu 92.3.
1: Se llama Vos y Yo, y lo vamos a grabar esta noche en el Movistar.
2: ¡Vamos!
1: Te tengo que contar algo, Nico.
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0: Vos y Yo, qué locura con Valen Vargas, qué temazo. Vamos saludando a la gente. Hola, hago un beso desde América, provincia de Buenos Aires. El Chino dice acá, pasame un tema lindo como vos. Yo siempre digo, gracias por los cumplidos. Gracias por los cumplidos. Pero siempre digo eso porque no me vieron apenas me levanté. A la mañana no sabe lo linda que soy. O los pelos para cualquier lado. Parece pelo y muñeca olvidada arriba del techo. En vez de bonita, soy monita. ¿Qué dicen por acá? Me pasan el tema de Sebastián para Gaby Gastón. Soy Marcelo de Alta Gracia. Un abrazo y gracias. En un cuarto de hotel. Ese es el tema que quiere de Sebastián. Hola, Agostina, ¿estás mejor ya? Sí, gracias. Gracias por preguntar. El jueves me agarró un patapúfete. Bueno, son cosas que pasan. Me pasé de rosca, no paré. Desde las 6 de la mañana, el jueves fue un día largo para mí. Así que bueno, estaba acá al aire con el Conra y hizo pum, pum, se fue. Sí, llamaron a la emergencia, llamaron a la ambulancia, a la radio, todo, sí. No, sí me agarró. Me agarró lindo, me agarró. Pero bueno, ya está, ya me soltó, ya estamos bien. Ya estamos bien y poniéndole toda la onda. Gracias ahí por preguntar, Sergio querido. Hola, Agos, ¿me podés poner piel loco cuando agosto era 21? Ah, ¿me podés poner el loco a mato? Buenos días, colega. Guatraché de La Pampa, acento en la E. Guatraché, la localidad más cercana de la colonia menonita, situada en el interior del campo pampeano. Una colonia que vive como hace 100 años atrás, sin luz, sin tecnología eléctrica, con ropa antigua. Abrazos de General Pico La Pampa, Jessica. Gracias, Jessy. Bueno, saluditos ahí. Gracias por el mensajito. ¿Qué más dicen por acá? Hola, hago saludos desde Comodoro Rivadavia. Disfrutando de escucharte como todos los domingos, Jessica y Darío. Hola, chicos, qué lindo. ¿Cómo están? Qué lindo, gracias por el mensajito. Qué hermosa vista que tiene Comodoro Rivadavia. Es hermoso. Me acaban de mandar una foto. Un atardecer maravilloso. Se ven ahí las montañitas. Qué lindo ahí la costa, ¿no? Bonito. Es hermoso. Bueno, gente, tenemos Cajón de los Recuerdos para los que preguntaban. ¿Se acuerdan el artista que votamos? El que decidieron para que sea Cajón de Recuerdos el día de hoy. Hola, vos aquí terminando el bizcochuelo para festejar mi cumple mañana. Besos y felicitaciones por el programa. Gracias por la compañía. Uy, qué pinta. No, ¿cómo haces para que te salga así? Perfecto. El secreto a veces puede ser, no solamente batir la mano. El secreto es la mano, pero además el horno tiene que ayudar, ¿verdad? Hermosa, cumplís años mañana. Bueno, comenzamos la temporada Virgo. Comenzó esta temporada tan bonita también del año. Saludos para toda la gente del signo Virgo. Seres del bien. ¿Qué dicen por acá? Hermosa la radio de Belleville. Pasame un tema de la Euge o Germain. Para Sandro, ¿eh? ¿Así dice? ¿Para Sandro o Sandra? Hola, vos te deseo una excelente jornada laboral. Te quiero, amiga. Te pido desacatados. Por el contrario, gracias, belleza cordobesa. Gracias. Bueno, un temita de desacatados va programando musiquita la gente a través del mensajero popular, a través del WhatsApp de la radio. Y tenemos por acá más saluditos. Hola, Agos, volviste, jaja, me alegro que estés mejor. Te pido el tema Suavemente de Loco, hermoso tema como vos. Jajajaja, saludos, Agos. Gracias. Bueno, tenemos, vamos a poner un poco de música anti-domingo. ¿Cómo este tema? ¿Te parece?
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0: Hola Agostina de San Juan, te saludo. Te estamos escuchando con mi hijo Juan Antonio mientras jugamos a la Play. Decile que me deje ganar. Se debe estar riendo tu hijo ahora en este momento. Mire si te va a dejar ganar. Pásame el tema del potro. Amor clasificado, dice.
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0: Desde San Juan el mensajito. Bueno, muy bien.
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0: Estoy programando muchas canciones, ¿eh? ¿Qué dicen por acá? Hola, Costina. Un tema de lanzallamas. Besos. Lanzallamas Brizuela. Hola, los escucho desde el sur, Chubut, Río Mayo. Ayer tuvimos el show de Maggie Olave en el cumple del pueblo. Tremendo show. Ay, qué hermoso atardecer. Qué hermosa foto que me llega por acá. Desde Chubut, qué hermoso. Qué lindo ese horizonte. Hola, buenas tardes, Agos. Soy María Villa. Soy María, de Villa Carlos Paz. Acá escuchando mientras cambio de lugar las cosas, algún temita de la conga. Bueno, mucha gente aprovechando el domingo para descansar, para estar en casa, haciendo quehaceres, otros trabajando. Tenemos mucha música por delante. Tenemos el cajoncito de los recuerdos. Y mucho más aquí en Chau Domingo.
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0: Me pedían un tema del Potro. Amor de alquiler es lo que suena. Le hago un saludo para mi mamá y mi hermana que estamos tomando mates. Me pasas un tema de Germain. Saludos, me dice Pelu. Hola, Agos. ¿Es cierto que you are pregnant? Sí, de 6 meses ya. Saludos desde el Manzano, como siempre, todos los domingos, escuchándote en la roticería 4 estaciones y esperando el cajoncito de los recuerdos del profe. ¡Esa! Así es, lo reveló acá mi amigo. Se viene en unos minutos nada más. Cajoncito de los recuerdos especial, pedido por la gente desde el domingo pasado. Lo que más votaron fue al profe Bainotti. Pluma de oro. Bueno, acá me dice mi amigo de 4 estaciones, esperando el cajoncito de los recuerdos del profe. Mandarle saludos a mi novia, que la amo un montón y está acá trabajando conmigo.
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0: Buenas noches, soy Javier de Río Tercero. Anoche se presentó El Loco en Río Tercero, más de 5.000 personas, un bailazo. 3 horas cantando solo, El Loco, un crack. Saludos. Qué lindo, qué lindo. Bueno, qué lindo que me cuenten lo que hicieron el fin de semana. Qué lindo que estuvo El Loco Amato ahí, ¿eh? Río Tercero.

Entonces, en un ratito nada más, venimos con el cajoncito de los recuerdos. Mientras tanto, otro tema retro, pero en este caso, Banda 21.

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1: Enganchaditos de la Maggie Olave. Bueno, vamos, vamos, que en un ratito llega el cajoncito de los recuerdos. Hola, vos, ¿cómo estás? Soy Belén, de Barrio General Arenales. ¿Me podés pasar un temita de Rodrigo Amor de séptimo grado? Hola, Ricitos de Oro. Somos Karina y Manuel, de Pizzería y Lomitería Maraya, nuestro emprendimiento. Te pedimos un tema del Rey Pelusa. Hola, gitana. ¿Eh? ¿Cómo? ¿Qué? Ah, no. Agostina Brunetti soy yo. Hola, ¿qué tal, Valentino? Te pido el tema Guarachet de Kid Gussie. Porfa, yo soy el típico niño turro del barrio. Hola, Valen, ¿cómo andás? La gitana está de vacaciones, vuelve mañana, ¿eh? Y en Chau Domingo a esta hora me vas a escuchar siempre a mi corazón. Te mando un beso. Soy Agos, por las dudas. Hola, Agos, hermoso el programa. Quiero escuchar algo de Jean Carlos. Soy Hugo de Córdoba, pero vivo en La Rioja. Gracias. Hola, Agos de Belville. Te saludamos acá, te escuchamos siempre. Mientras trabajamos en la despensa con mi señora Silvia. Pasanos algo de Dale Que Va. Me mandas un saludito. Soy tu fan, dice por acá. Ay, gracias. Saludito, ¿cómo es tu nombre?
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1: Bueno, está jugando River. River vence a Vélez desde el arranque.
2: Vamos, que no.
1: Con el objetivo de seguir en levantada. Está ganando River a Vélez 2-0.
2: Vamos caminando.
1: Van 44 minutos del primer tiempo. Vamos a hacerle el aguante a... A River, ¿eh? Bueno, ¿usted evita a Jean Carlos? Tengo a mano. ¿Quién?

0: Voy vagando, la banda de Carlitos, Eugenia Quevedo con Gisoni.
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0: Hola, soy de Tilizarao, San Luis, soy Lucrecia. Hola, Lucre, ¿cómo andás? Me pasas el tema de Eugenia Quevedo, Cielo.
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0: Hola, soy María de San Nicolás, bendiciones para todos. Gracias, María, igualmente para vos, hermosa. Hola, vos, Miguel de Laguna Larga, te pido un tema de Damián Córdoba. Saluditos desde San Francisco del Chañar, te saluda. Mauricio. Hola, vos, te escuchamos desde Colonia Almada, soy Fabiana. Hola, Fabi, ¿cómo va? Hola, vos, ¿cómo estás? Soy Juan de Sunchales, del Sereno. El Sereno, pasame un tema de Damián Córdoba.
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0: Temita de Damián. Tenemos Damián para ustedes, ¿eh? Vamos cumpliendo con algunos pedidos de la gente.

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0: Suena chévere la voz de Rubiño. Sobreviviré. Qué temazo.
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0: Hola, buenas noches. Me encanta la Pupu. Soy de San José de las Salinas, provincia de Córdoba. Dice salidas, pero bueno. Estamos por comer un asadito. ¿Me acompañas con un tema de loco del nuevo? Muy buena la radio. Saludos a mi esposa Jessica Soria, que la amo con toda mi vida.
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0: Sábado, domingo. Recién volvemos de bailar con los Ferraris. En el Quincho, la promesa de Hernando. Una tarde hermosa con mi compañera de vida. Hola, soy Eli de Tirolesa. Un saludo para mi hermano Santi Barber. Pásame un temita de Luli. Hola, André. Me manda un mensajito a la André. Dice, hola, pequeño, ¿cómo estás? ¿No estuviste preocupado? Regálame un temita del Pelu.

Bueno, más mensajitos de la gente que siguen llegando al mensajero popular por el WhatsApp de la radio también. Si no nos agendaste, aprovecha para agendar nuestro WhatsApp, que es el 3515-1599-15. En un ratito venimos con el cajón de los recuerdos. Especial profe Bainotti. Tenemos unos temazos que han pedido ustedes. Sí, sí, sí. Hola, vos, te escuchamos desde Olavarría. Somos Liliana y Gastón. Pásanos un tema de la conga. Y mándale un saludo a mi suegra, Cuchi, que vamos con ella escuchándote. Pidiendo Pelusa, también me estaban pidiendo mucho El Loco Amato. Mira, no tengo a mano un tema del Rey Pelusa, pero tengo este tema que lo canta Pelusa, en este caso lo hace Amato. Escucha.

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1: Enganchaditos de The Monkees.
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1: Hola, Agostina, muy feliz domingo. José de Altagracia. Gracias, José. Igualmente para vos. Hola, Radio La Popu. Volviendo desde Oliva a Córdoba. Después de pasar un hermoso día con mi nieto Octavio. Hola, te escucho de Villa Tulumba, besos. Qué lindo. Desde el norte cordobés. Hola, buenas tardes. Un saludo para Lucas Gambacorta, que cumple años hoy y lo amo con todo mi corazón. Los escuchamos de regreso a Rosario. Saludos.
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1: Hola, vos acá trabajando. Mándame saludos. Soy Nati y Mau, que está conmigo esperando los temas del profe. Así es, en un ratito venimos con el cajoncito de los recuerdos. Quédense atentos, ¿eh? Ya viene, ya viene, ya viene. Ya quedan, mirá. ¿Qué quedan? ¿Tres minutitos? Ya venimos con... Después de la... ¿Hacemos tanda? Y volvemos con Cajón de Recuerdos, así que no se lo pierdan. Hola, estamos volviendo por la ruta de Miramar a Córdoba. Con mi esposo Maxi, mi hijo Michael y mi cuñado Leo pasamos un día bello. Te pido el tema Juntos del Manda Más. Gracias por la compañía de regreso a casa. Buen viaje, familia. Qué lindo, ¿se dieron un paseíto? Qué lindo, hermoso. Hermoso, hermoso darse una vueltita en familia un día domingo, ¿no? Hola, Agos, ¿me pasas un tema de qué locura? ¿Falta amor o quiéreme así?
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1: Hola, Anto. Ay, te amo. Soy Agos. Pero me han dicho Anto otras veces, ¿eh? Sí, no sé por qué. Agos, Agus. Bueno, sí, se confunden. Pero Anto. Bueno, era con A, me dicen. Hola, Agos, buenas noches, ¿cómo estás? Yo escuchando La Popu, me pasarías Hazme el Amor de Trulalá. Lo escucho siempre, es la primera vez que escribo. Pobre, la primera vez que escribe y me dice mal el nombre.
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1: Hola, buenas noches, soy Oscar de la ciudad más dulce, Arroyito. Siempre escucho La Popular, todo muy lindo. ¿Podrás poner un tema de Eugenia Quevedo? Gracias.
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1: Bueno, además de los pedidos de la gente,
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1: tenemos un montón de canciones que son parte de la lista. De la lista de este domingo. Me pedían un temita de Desacatados, ¿puede ser? Hacemos esto, tanda y volvemos con Cajón de los Recuerdos. No te lo pierdas.

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7: Y ahora sí, señoras y señores, llegó el cajoncito de los recuerdos. Momento de abrir la cajonera, nuestra cajonera, la cajonera de los domingos. Para sacar todas esas canciones del pasado que nos recuerdan, momentos que nos recuerdan, épocas que nos traen de todo. Así que vamos a repasar en el día de la fecha. Cajoncito de recuerdos especial, Marcos Bainotti, alias el Profe Pluma de Oro.

Lo primero que llega al cajoncito de los recuerdos es Mi corazón sufre por ti. Esto es del álbum Revolución año 2005.

Mi corazón sufre por ti. Pero qué temazo, por favor. Como te decía, del año 2005, disco Revolución. Esto es de Megatrack. En este momento la formación de esta época era Marcos Bainotti, Hugo, Dante, Iván Gamboa. En Megatrack, señoras y señores, lo primero que llega al cajoncito de los recuerdos. En este caso homenajeamos al profe Bainotti. Estuvo presente en Vuelta Popular el pasado jueves. Para hacer junto a los chicos ahí de Track 1 hicimos un acusticazo de lo que íbamos a vivir el sábado. De lo que vivimos el sábado en la Sociedad Belgrano. ¿Quién estuvo en la Sociedad Belgrano? Seguimos con Bainotti.

0: Palabra absurda, Marcos Bainotti. ¿Te acordás de este tema?
1: Palabra absurda.
0: Es una interpretación de Bainotti. ¡Qué temazo, por favor!
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0: Esto pertenece al único álbum de solista, como solista, que tiene el profe Bainotti. Esto es Lo Mejor de Mí, del año 2008. Bainotti, bueno, por supuesto que pasó por La Mona, tuvo su grupo, empezó con Tracuno, luego pasó la formación, se fue Landy y pasan a hacer Megatrack junto a Iván Gamboa. Pasaron por un montón de formaciones, después terminó siendo el Mega pasó a estar Marcos Bainotti con Iván Gamboa solo, después se separaron, después volvió con Marcos y Hugo. Y en ese medio, entre que fue, volvió, hizo un montón de formaciones, saca este disco, este álbum solista, Lo Mejor de Mí. Homenajeando al profe Bainotti, seguimos.
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1: 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Megatrack, esto es del disco Demoledor. Transcurriendo el año 2004, Megatrack largó a la venta dos compactos llamados Megatrack Te Parte la Cabeza, Revolución y Demoledor, que es lo que estamos escuchando. Este tema, Por Ti, pertenece al álbum Demoledor, que recibió su disco de oro. Disco de oro, señoras y señores, con este álbum, ¿no? Es impresionante. Esta época realmente de Bainotti, de Marcos, de Marcos Bainotti, de Hugo, de Iván Gamboa, es impresionante. Cajoncito de los recuerdos con ustedes, el profe Bainotti.
0: Por ti.
1: Y en el 2005 llega
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1: este temazo.
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Esto pertenece al álbum La Mona y el Hombre, el álbum número 61 de Carlitos La Mona Jiménez, año 1998, autoría de Bainotti.

0: Los temas que pertenecen a este disco, que también son autoría de Bainotti, son Ruleta Rusa, La Reina de la Mentira. ¡Qué temazo, por favor!
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